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0: 11:30 minutos en La Campeona Estéreo.
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0: 4:30 minutos en La Campeona Estéreo.
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1: En el nombre del Padre, en el nombre del Hijo y en el nombre del Espíritu Santo, damos la cordial bienvenida al programa más escuchado por toda la radio colombiana, el programa de las familias colombianas, Cura para el Alma, del Centro Gregoriano de la Fortuna, el Éxito. Y quien les habla, el afamado maestro número uno en todo Colombia, Andrés de los Secretos. No lo digo yo, lo dice la radio, prensa, televisión, habitantes, oyentes, todo lo radio escucha, que a esta hora les mando un cordial saludo a todos mis hermanitos del alma que me están escuchando. Recordarles de que mi línea está ya activa, siempre a las 24 horas, al 304-329-0889, 304-329-0889, para que se comunique. Esta línea está habilitada las 24 horas, porque el mal nunca descansa, el enemigo nunca descansa, el maligno nunca perdona, y existe la envidia, la hechicería, la brujería, personas que con rituales de magia negra, con oraciones oscuras, con fórmulas secretas, destruyen y opacan la vida de una persona. Quien les habla, soy un médico gregoriano, un espiritista de talla internacional, que trabajo bajo la luz divina al servicio de la comunidad. Y soy un espiritista capacitado para decirle quién le quiere, quién le ama, cuántas lágrimas ha derramado y cuántas le faltan por derramar. Atención, mucha atención, porque ya se acerca la fecha, la otra semanita de arriba, este viernes 18 de septiembre, sábado 19 y domingo 20 de septiembre, estaré en Samaná, Hostal Prado, cuadra abajo del parque principal. Abrazo a todos los pacientes, les llevo regalos, ustedes saben que yo los consiento, les llevo regalos para reforzar esos trabajos, les llevo medicina, y a los que van a venir por primera vez, recuerde que en la consulta van a recibir número ganador de 4 cifras, van a recibir el medallón sagrado de San Benito contra la protección, viene ritualizado, viene preparado, conjurado contra todo tipo de brujería, hechicería. Ese medallón sagrado de San Benito, esa medalla sagrada de San Benito, se los voy a entregar. Aparte de eso, voy a entregar por primera vez en estas tierras, gratis, también lo voy a obsequiar a la persona que pague la consulta, el Cristo milagroso de la cosecha, para multiplicar sembrados, cultivos de café, para tener abundancia en la finca, en esa finca donde se daña la ruda, la altamisa, la albahaca, la millonaria, se mueren los animales, le salen gusaneras, siente ruidos, cosas extrañas. Voy a entregar esta cruz sagrada, la cruz, el Cristo milagroso de la cosecha, para que multiplique sus cultivos, para que reproduzca sus cosechas, multiplique su ganado. Únicamente lo voy a entregar yo personalmente, sí, porque hay personas que quieren copiarlo a uno, pero quien les habla, Andrés de los Secretos, no tiene representantes ni personas que vayan de puerta a puerta o que lo llamen en la calle. Yo trabajo con el Templo Gregoriano. 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Recuerde Samaná, ya, esta semanita, este viernes 18 de septiembre, sábado 19 y domingo 20. La cita es en Samaná, en el Hotel Prado. No se les olvide también los habitantes de La Dorada Caldas, que en La Dorada Caldas voy a estar personalmente lunes 28 de septiembre y martes 29 en La Dorada Caldas. Y no se les olvide la gente que me escucha allá en Boyacá, en Muso, en sus veredas, que me ha dicho su merced, ¿cuándo va a venir aquí? En Muso voy a estar, atención, el viernes 16 de octubre, domingo 17 anótelo ahí. Voy a estar en Muso por primera vez desde el viernes 16 de octubre hasta el lunes 19, Hotel Mediterráneo, ubicado a 2 cuadras del terminal, al frente de la Casa de la Cultura. Y abrazo grande para la gente linda también de La Palma, Cundinamarca, de Yacopí, que me dice, ¿cuándo vuelven a estar en Yacopí, en La Palma, Cundinamarca? En Yacopí y La Palma, Cundinamarca, vamos a estar el miércoles 30 de septiembre hasta el lunes 5 de octubre. Únicos días. Anote las fechas. Allá en La Palma estaré en mi templo gregoriano, frente a la cancha al polo, en el barrio San Javier, allá en La Palma. Y en Yacopí voy a estar en el Hotel Real, enseguida del Servientrega, al frente del parque principal, porque hay gente que me dice, maestro, nos queda muy duro ir a La Palma. Recuerde que vamos a estar en Yacopí y La Palma, Cundinamarca. Quien les habla, Andrés de los Secretos, y todos los médicos gregorianos, espiritistas de talla internacional. Pero antes de eso, vamos a escuchar un testimonio de vida, lo que le gusta a la gente, hechos, no palabras. Yo soy Andrés de los Secretos, el amigo del pueblo. Llevo 40 años en la radio colombiana, soy un sello de garantía y soy una persona que trabaja para el pueblo y para ustedes, el amigo en los momentos difíciles de su vida. Escuchemos testimonios de vida.
2: Bueno, nos encontramos con el hombre del polo. Quiero que le diga, hombre del polo, a toda la comunidad, a todos los oyentes que me escuchan en veredas, corregimientos, ¿cómo le parece la consulta?
3: Me pareció muy bien, muy bien.
2: ¿Le dije todo lo que le estaba pasando?
3: Sí, señor. Todo, todo, exactamente, sin yo contarle nada.
2: Le miré los ojos, le dije que tenía en la próstata, ¿qué venía pasando?
3: Sí, señor.
2: Le dije que tenía en las vistas.
3: Sí, señor. Sí,
2: ¿le
3: señor.
2: Entregué la pomada gregoriana?
3: Sí, señor, me la entregó.
2: ¿Le entregué el vino gregoriano?
3: Sí, señor, me lo entregó.
2: ¿Le entregué el saumerio, el medallón numerológico?
3: Sí, señor, todo, todo.
2: ¿Le di el carnet para no pagar consulta por 5 años?
3: Sí, señor, me lo dio.
2: Entonces, ¿qué le diría usted a toda la sintonía rotunda, a todas las personas que están cansadas de visitar el uno y el otro, de gastar tiempo, dinero, que nunca les muestra la brujería? Le mostré, le dije la mujer y le demostré qué le estaban haciendo.
3: Sí, señor, me lo.
2: Le mostré la brujería, el daño.
3: Sí, el daño.
2: Porque es que hay gente que habla en una emisora, que entregan una cosa, la gente viene y no me les entrega nada, y yo soy el amigo del pueblo y para el pueblo. ¿Qué le dice a la gente? ¿Qué recomienda Andrés de los Secretos?
3: Sí, señor, le recomiendo que lo visiten.
2: ¿De qué parte me visita?
3: De una vereda, una expresión Guayabal y Yacopí.
2: Bueno, retornamos a este maravilloso programa. Testimonios de vida. Es la comunidad, es el pueblo que da su testimonio.
1: Es el pueblo, Andrés de los Secretos, el que atiende, el que le muestra a usted la brujería, la cara de la persona, el que le entrega la protección, el que le da el saumerio, el que le da la pomada. Recuerde que la pomada gregoriana va gratis en la consulta. Esta pomada cura artrosis, reumatismo, migraña, venas varices, calambres, impotencia sexual. Esta pomada cura la neuralgia. Esta pomada es milagrosa porque la gente se la aplica, inmediatamente sienten el alivio. Vamos con otro testimonio más de vida y me paso a despedir de esta prestigiosa emisora. Abrazo grande a la gente de Yacopí allá en Guayabal, que me reportan sintonía.
2: Bueno, amables oyentes, retornamos a la radio, retornamos al programa número 1 de la radio colombiana, el programa del afamado maestro Andrés de los Secretos. Vamos aquí a escuchar un testimonio de la señora Luz Dari, del bello municipio de Samaná. Ella me escucha en la radio, se comunica conmigo, me dice que en la finca se ven luces, que se escuchan estallidos, que había llevado ya varias personas a la finca, pero que no salían con nada. Este humilde servidor visita su finca y yo quiero que le diga la amable sintonía, señora, si el maestro Andrés de los Secretos sabe, si es un guaquero de verdad, si sacamos esta bendición. Cuénteme, hermanita del alma, ¿qué le diría a toda la gente que nos está escuchando?
4: Sí, la verdad, el maestro fue a mi finca porque, como lo dice él, se escuchaban muchos ruidos y muchas cosas extrañas, y él vino y sí, efectivamente.
2: Efectivamente, usted me dijo que habían hecho ¿cuántos rotos?
4: 3 rotos.
2: ¿Y que no habían sacado absolutamente qué?
4: Nada, nada.
2: Nada. Yo llego a su finca porque usted me dice que ya le habían hecho hacer rotos. Es que esto no sabe todo mundo. Empezamos a cavar, encontramos una olla de barro, encontramos unas cosas que brillaban. y sacamos esta guaca o no la sacamos.
4: Efectivamente la sacamos y había oro.
2: Había oro. Entonces, ¿usted qué le dice a toda la gente linda de Samaná, de Cundinamarca, del Tolima, de Boyacá, de Caldas, donde sintoniza mi programa, en Bogotá, que el maestro sabe, no sabe, que lo recomienda, que es un guaquero? Eso sí, acuérdese de hacer las obras de caridad y ayudar a las personas pobres. Pero a propósito, ¿usted qué sentía en los pies cuando sacábamos esta guaca?
4: No, pues yo temblaba y me daba susto porque yo me parecía increíble que estábamos sacando eso.
2: Increíble, pero Andrés de los Secretos es el mejor guaquero de todo Colombia, no se les olvide. Entonces, usted recomienda al maestro Andrés de los Secretos, ¿es el mejor guaquero de Colombia? ¿Lo es o no es?
4: Sí, lo es. Y de verdad que sí lo recomiendo a las personas que me están escuchando, que visiten y que crean, porque en realidad es cierto todo lo que yo vi con mis propios ojos.
2: Bueno, hermana del alma, Dios me la bendiga y retornamos a este maravilloso.
1: Retornamos a este maravilloso programa. Dios me los bendiga, los quiero mucho. Recuerde que llevo 40 años en la radio colombiana, no soy un aparecido, soy un sello de garantía, y recuerde que la otra semana de arriba voy a estar en Samaná, este viernes 18, sábado 19, domingo 20, Samaná.
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1: 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Un saludo. Hoy es viernes 11 de septiembre. 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Amigo taxista, amigo vigilante, amigo abogado, amigo odontólogo, hoy vamos a romper los lazos de pobreza y hablo para aquella persona que cree y que tiene fe. Quiero invitar a estas personas de hace 15 años, 20 años, 25 años que me visitaron, que no han vuelto, a que vengan. A esta persona que está perdiendo los ojos por catarata pterigio, que tiene artritis, artrosis, reumatismo, que tiene deudas, que no tiene casa propia, finca propia. 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Oyente de la línea, buenas, buenas, ¿con quién hablo?
2: Con John Martínez, le hablo desde Puerto Boyacá, maestro Eduardo. Yo lo visité en La Dorada, maestro, ¿cómo está?
1: ¿Qué hace John en Puerto Boyacá? John Martínez, ¿a qué se dedica? ¿Con quién vive? ¿En qué trabaja? ¿Cuál es su testimonio de fe?
2: Maestro Eduardo, yo le comentaba anteriormente, yo trabajé muchísimos años como profesional del ejército. Lastimosamente perdí una pierna en una mina, maestro. Y pues nada, maestro, usted me hizo una limpieza porque la verdad me sentía estancado. El dinero no me rendía, problemas por todos lados, maestro Eduardo. Le cuento, maestro Eduardo, que usted me dijo que eran 40 jugadas. Y en la jugada número 28, maestro Eduardo, con la Boyacá, con el 76-60, feliz ganador de 150 millones de pesos.
1: Qué felicidad, qué alegría, hermano. Qué alegría que me da saber que las cosas han cambiado, han mejorado. Porque usted estaba totalmente deprimido, estaba con el hogar casi destruido. Su vida cambió totalmente, pues imagínese cómo le fue. ¿Valió la pena visitarme, pegarse ese viaje desde Puerto Boyacá hasta La Dorada Caldas?
2: Hermano, la verdad, yo al principio pues estaba como desconfiado, un poquito incrédulo, maestro Eduardo, pero usted es bueno y efectivo y Dios me lo bendiga porque usted me cambió la vida, maestro Eduardo. Recuerde que pronto nos vamos a ver porque tengo familiar que quiere ir a visitarlo.
1: Claro que vamos, sí. Quiero preguntarle algo, hermano. Yo sé que está un poquito de afán, perdóname que lo interrumpa, pero el problema de impotencia sexual, hermano, que era el que estaba acabando con su hogar, porque usted, la misma depresión del estrés que tenía, no funcionaba en la cama, en la parte sexual. ¿Cómo se siente con el tratamiento y la pomada?
2: Pues gracias a Dios, a usted también, maestro Eduardo, me siento bien y ya pues puedo tener intimidad con mi pareja y ya todo tranquilo, maestro. La verdad estoy muy agradecido con usted y pronto nos estaremos viendo, maestro, porque quiero agradecerle por todo lo que ha hecho por mí.
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1: Avanzamos, querida familia, avanzamos, la gente sigue marcando, siguen llamando, separando la cita, todo está listo para Medellín, otros para La Dorada, otros para Puerto Berrío, otros para Bogotá, el profe Eduardo a nivel de todo Colombia, cambiando vida para el que cree y para el que quiere. 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Oyente en la línea, buena, buena, buenas, ¿con quién hablo?
4: Con Alexandra Villegas.
1: Alexandra, ¿de dónde llama?
4: Profesor, lo estoy llamando acá desde Yolombó.
1: Yolombó, Antioquia. Paciente Medellín, Medellín, Medellín, me espera. Cuéntemelo todo, mujer. ¿Usted qué hace en Yolombó? ¿A qué se dedica? ¿Cuál es su testimonio? Y recuerde que tenemos cita en Medellín.
4: Ah, ya, profe, yo acá tengo en Yolombó, yo acá tengo un negocito, profe. Y pues yo le comentaba, profesor, yo estaba muy angustiada porque yo tengo un hijo. Y pues desafortunadamente mi hijo se consiguió una muchacha. Y resulta que esta muchacha... Y él se volvió loco, empezó a consumir droga, profesor, empezó a meter alcohol como loco, y profesor ya no sabía qué hacer con él. Y pues profesor, nosotros lo visitamos con mi esposo muy angustiado y todo, usted le hizo una limpieza, profe, nos hizo un tratamiento, y profesor, imagínese, nosotros le decíamos a usted que ya mi esposo tiene una hermana en España, y que yo le decía, ¿cómo hago para mandarlo para allá, profe? Y profesor, compramos un premio programado, usted mismo se dio cuenta que fue con muchísimo esfuerzo, y profesor, quiero contarle que con el 37.98 nos ganamos 70 millones de pesos, profe.
1: ¿Cuánto se ganó?
4: 70 millones, profe.
1: 70 millones de pesos, ¿con qué número?
4: Con el 37.98, profe, con la Lotería de Santander.
1: Bueno, usted tenía un problema muy delicado con su hijo. ¿Cómo está su hijo con el tratamiento que le hice? Porque ese muchacho estaba muy mal. Ese muchacho estaba totalmente desviado en el mundo.
4: Sí, profe, él estaba de verdad, usted mismo se dio cuenta, profesor, que yo le decía, a mi hijo me lo van a resultar matando, profesor, porque él ya tenía muchos enemigos, él ya, profesor, vendía todo lo de la casa, a mi esposo le robó una cadena que le había dejado el papá, de todo hizo, profesor, y usted nos hizo una limpieza, me dio esas gotas quitavicio, profesor, y por eso estamos tan agradecidos con usted, porque de verdad, profe, usted sí nos ayudó bastante.
1: Bueno, nos vemos en Medellín, porque necesito que se compre del otro premio y hagamos un tratamiento para su esposo. 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
1: Avanzamos, querida familia, porque hoy es viernes. Hoy es viernes. Le doy la bienvenida a Don Hermes Onediondo. Hola, viejitos cagaseco.
5: Ron con pelo, chicharrón con pelo. Ajú, ajá. Al programa del profesor Eduardo nadie le ganará. Oiga, seguimos con el más ordinario. Más ordinario que yogur con yuca. Más ordinario que una iglesia de un pueblo con orinal y a 1,000 pesos la entrada. ¡Ay, Dios mío! Más ordinario que un cementerio con columpios. El programa del profesor Eduardo.
6: Viejito colichupao, un saludo muy especial para su merced, para todos los oyentes y oyentas. Se llegó el viernes, rapidísimo el fin de semana. ¡Ay, gracias a Dios, es viernes! Y todos los oyentes y oyentas, gracias por estar con nosotros. Imagínense que estaban hablando dos amigos y uno le dice a otro, ¿qué pasó, otro Eduardo? Digo, no, aquí, estoy sentido como preocupado. Dijo, ¿y preocupado por qué? Dijo, no, es que por poco atropello ahí a mi suegra. Dijo, no me diga, ¿le fallaron los frenos? Dijo, no, el acelerador.
1: Oiga, otro par de amigas y Yanni se encuentran, están en un bar, tomándose un café y dice, amiga, voy a ser muy sincera con usted, yo necesito contarle algo, si no, no voy a poder dormir. Dijo, cuéntame, amiga, con confianza. Dijo, amiga, vi a tu marido poniéndote los cachos. Dijo, ay, en serio, amiga, qué vergüenza, con lo malo que es para la cama, ¿eh, muchacho? 321-320-0140.
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1: Avanzamos, querida familia, avanzamos, la gente sigue marcando. 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Más oyentes, buenas, buenas, buenas, ¿con quién hablo?
7: Buenas, profe, habla con Jenny desde Palo Cabildo, Tolima.
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7: Profesor, nosotros vivíamos muchos años en Ibagué, pues cambiamos la casa de Ibagué por una finca, profesor, pero la verdad que mi esposo se enfermó, él desesperado porque buscábamos una tranquilidad, pusimos un negocio, profesor Eduardo, pero no, esto no dio resultado, pusimos una tiendita, muy endeudados, él se empezó a enfermar. 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
1: ¡Qué alegría, qué felicidad! ¿Qué le dice a la gente incrédula? ¿Qué le dice a la gente escéptica? 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
7: Profesor Eduardo, hoy en día nosotros nos encontramos, sobre todo él que era el que estaba más enfermo, él ya se siente mucho mejor, con menos dolencias, ya está más tranquilo. La verdad, profesor Eduardo, que estoy muy agradecida con usted, porque fue lo mejor que le pudo hacer a él ese tratamiento, profesor Eduardo.
1: ¿Cuánto se ganaron?
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1: 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Dios los bendiga, los quiero mucho, abrazos, chao, chao.
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8: Ahora son las 5 de la mañana con 41 minutos en Colombia. Vamos a recordar algo de los ayers. Tu olvido 541.

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a ti siempre te va a ir bien si actúas con amor, con bondad, con el corazón, y créeme que la vida te devolverá en grande todos esos gestos bonitos que tienes en la vida. Hola amigos, ¿qué tal? Qué alegría nuevamente compartir con ustedes estos minutos. Espero que en todos los hogares haya paz, amor, felicidad, entendimiento, que siempre le dediquemos más tiempo a nuestro hogar, a nuestros hijos, y así tener una vida mejor. Este programa es de interés personal, para que todos los días de lunes a viernes nos sintonicen en esta su emisora preferida y en este horario. Hoy, como todos los días, tenemos fórmulas ancestrales, cómo llegar a una vejez con buena calidad de vida, cómo usted llega a una vejez dependiendo de usted mismo, sin necesidad de acudir a otras personas, esperando que los demás hagan lo que usted necesita, sus necesidades. Así es, queridos amigos, empleando plantas, cortezas, bejucos, raíces, flores, frutas, empleando todos los métodos ancestrales, todas las terapias alternativas, las fórmulas de nuestros abuelos. Qué bueno este viernes estén con nosotros y nos visiten acá en Samaná. Les habla Darío Cardona, 74 años de edad y 52 años de experiencia, todos dedicados a la botánica, al naturismo. Soy botánico, naturista, curandero, raicero, rezandero, de la última generación, conocedor de todos estos métodos, cómo curar y sanar enfermedades. ¿Cuántas personas que me visitan? Recuerden que la consulta no se paga a la entrada, sino a la salida. Que si usted no queda contento, no queda satisfecho, no paga nada. Pero si queda contento, satisfecho, va a recomendar, va a ser propaganda. Es una garantía, porque el que sabe, sabe, el que no se enreda. Por eso siempre doy mi nombre. Hay cantidades de programas, pero este programa es especial. Y siempre a las personas, mi experiencia las pongo al conocimiento, al servicio de todos ustedes. Estamos atendiendo jueves, viernes, sábado y domingo a todas las personas que me han visitado, gracias a los que adquirieron el paquete de la salud. A todos ellos los felicito porque un producto especial que se les entregó. Para las personas que están pendientes de las fórmulas, hoy voy a explicarles cómo curar el espolón. Muchas personas me escriben. Y además que esta fórmula no solamente sirve para el espolón, sino para la artritis, para la columna, para todos los dolores. Y ustedes muchas veces botan el remedio. ¿Cuál es ese remedio? Hombre, la piña tiene algo que se llama corona. Esa coronilla, esas hojitas con las cuales usted coge la piña. Ahí usted coge esas hojitas y las parte en pedazos. Y las va a hervir por 10 minutos. Y usted va a tomar por espacio de 15 días esa agüita. Y se le calman los dolores de columna. Se le calman los dolores de espalda, se le cura la artritis y ese espolón que tanto molesta a muchas personas. Pero además, quiero hablarles de la piña. Es que la piña, si usted la hierve en trocitos con chía, con apio, con avena y canela, alivia las enfermedades del hígado. Hace que esas personas que mantienen un estómago crecido se les rebaje sin necesidad de que usted haga dietas.
Esas dietas a veces son peligrosas, entonces, sin hacer dieta, tome todos los días un vasito por la mañana, un vasito por la noche, durante 15 días va a haber un resultado especial. Les repito, la piña partidita en pedacitos y hervirla con avena, con chía, con apio y con canela, alivia el hígado, problemas del colon, rebaja el estómago cuando está muy crecido, ayuda a los riñones y ayuda a que esos líquidos retenidos en el cuerpo, esas hinchazones, se rebajen. Pero también les recomiendo otra formulita para que la intercalen, el laurel con canela, hojitas de laurel con canela en forma de té en la mañana y en la noche. Ahí tienen unas fórmulas especiales. Que me escriben demasiado de Norcasia, de La Dorada, de Doradal, de Puerto Triunfo. ¿Cómo curar las arrugas? ¿Cómo hacer que el cabello crezca? Y especialmente que esas uñas que se quiebran fácil. Hombre, hay que preparar el colágeno, que usted también lo puede preparar en la casa para que se ayuden. Y usted consigue el agua de coco y le echa una cucharadita de gelatina sin sabor y la hierve. Y usted, esa gelatina sin sabor con agua de coco, es un colágeno especial. Y usted lo toma por 3-4 días. En el mes, 2-3 veces. Y usted se alivia y mantiene una piel tensa, una piel suave, hermosa, y se le quitan esas arrugas. Entonces, para aplanar el vientre, es que hay cantidades de personas que me escriben que tienen el estómago caído, crecido, que sufren de complejos. Ahí tienen otra formulita. Hervir en agua, canela, una pizquita de sal y limón. Y tome por espacio de 9 días. Esto le ayuda. Descansa y a los 15 días repite. Hay un purgante muy especial que es natural. En agua caliente echar una pizquita de sal, una cucharada de miel y una cucharadita de cúrcuma y agregarle limón y tome por 3 días. Este es un purgante natural que mantiene muchos dolores. El ajo con clavo de olor y el orégano en forma de té 2 veces al día. Se le curan esas dolencias. Haga esto por 15, 20 días. Es que el orégano es una planta que no tiene ningún problema, ni el clavo de olor, ni el ajo mucho menos. De modo que ahí tienen pues estas fórmulas especiales. Por ejemplo, les había recomendado en días pasados que les iba a enseñar el ritual para el amor, esas personas que son de malas para el amor.

0: Sea lo que va a tener éxito, piense positivo. Si usted habla de deudas, si habla de enfermedades a toda hora, enfermedades tiene y deudas va a tener. Si usted mantiene a toda hora en gritos, en peleas, en disgusto, tirando las cosas, peleando con el compañero, la compañera, ese día le va a ir mal. Actitud positiva, queridos hermanos. Además, siempre enfocar una sonrisa en su rostro, echarse siempre la bendición al acostarse, al levantarse y dedicarle ese día al Señor. Hombre, no vamos a vivir dos vidas, una sola, y esta hay que vivirla siempre con positividad, con amor, con buena energía. Y usted va a cambiarle su vida. Es que uno debe de tener propósitos. Esas personas que siembran, que están en este momento en la cafetera, cogiendo cafecitos, sembrando, limpiando, ordeñando. Hombre, tenga pensamientos positivos. Haga usted propósitos de mejorar su vida. Y luego entonces vamos a tener una calidad de vida mucho más mejor. 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Bien, queridos amigos, sigan en sintonía de esta su emisora preferida. Que Dios los bendiga y a todos un abrazo.
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2: Las 5 de la mañana con 59 minutos en Colombia, las 5:59 segundos, campeona noticias en el fin de semana.

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3: Ahora son las 6 de la mañana con 2 minutos en Colombia, las 6, 2 minutos. Hola, ¿qué tal, oyentes? Muy buenos días a toda esta gran audiencia del centro del país. Hoy es viernes y, por supuesto, como dicen por ahí, el cuerpo lo sabe, 6, 3 minutos en Colombia. Hoy es 11 de septiembre del año 2026 y aquí estamos acompañándoles, saludando a nuestros oyentes, saludando a la gran audiencia de Campeona Noticias y, por supuesto, saludando a nuestros compañeros de la oficina en La Dorada, Caldas, en esta mañana. A don Javier, buenos días. A Juanita, ¿cómo les va?
4: Hola, Mario, buenos días. Estaba esperando que colocara otro temito para que me diera tiempo por acá, pero bueno. Muy buenos días para todos, como siempre, dándole gracias a Papá Dios por regalarnos un día más, por estar aquí con todos nosotros a través de Campeona Noticias 92.1. Juanita Valbuena, buenos días.
5: Muy buenos días, Javier. Buenos días, Mario, y buenos días a nuestros oyentes. Claro que sí, estamos hoy más que nunca agradeciendo por un nuevo día, por esta bendición que nos entregaron anoche. Mario, usted no se imagina la felicidad de los doradenses cuando alrededor de las 8 de la noche empezaron a caer gotitas. Pero sí, después de las 9 de la noche, 9 y media aproximadamente, empieza a llover en el puerto caldense y eso es una bendición de Dios. De verdad que agradezco mucho a las personas que pidieron, porque eso va definitivamente basado en la fe, que haya llovido. Ya se había extinguido el fuego, ya tenemos información que nos envía la Fuerza Aérea Colombiana y el Cuerpo de Bomberos Voluntarios, y también esta lluvia sirvió como para aminorar un poco las condiciones en las que se encontraba la tierra. Mario, ¿usted lograba observar algo desde Samaná?
3: No, en el día de ayer, a ver, los incendios que se estaban presentando y que seguían en esa región, Juanita, sí, se refiere a la región, sí, específicamente, señor, sí, Guarinocito, más o menos.
5: Sí, señor, exactamente.
3: Sí, se puede ver la humareda, sí, se puede ver desde Samaná, y que son zonas bastante extensas que están siendo afectadas. Bueno, pues a propósito de la lluvia, aquí también en Samaná vivimos buena lluvia durante la noche. La bueno, verdad pues, que eso lo valora uno muchísimo.
5: Sí, se valora demasiado. Y si me lo permite aquí nuestro director del noticiero y nuestra gerente, poder hablar acerca de ese tema tan importante que es la oración. Hay un versículo muy bonito de Jeremías 33:3, que dice: clama a mí y yo te responderé y te enseñaré cosas grandes y ocultas que tú no conoces.
3: Hermosa.
5: Ayer todo el mundo en un solo movimiento pedía lluvia en el municipio de La Dorada, luego de 3 días de este incendio voraz que estaba consumiendo prácticamente todo el terreno vegetal que se tiene en el municipio de La Dorada hacia la vía Guarinó. Pedían hacerlo. Ya se había extinguido el fuego, pero todavía quedaban las condiciones de la tierra un poco débiles, y es ahí cuando definitivamente empezó a llover y yo creo que ya definitivamente no debe haber un solo foco prendido por ahí o ni siquiera un inicio de incendio en algún otro lugar. Esta lluvia de verdad la necesitábamos. Pero ¿cómo amanece el clima en Samaná a esta hora de la mañana, Mario?
3: Bueno, el clima en Samaná Caldas a esta hora son 18 grados centígrados. Hoy sí tenemos un cielo nublado. Pues como le dije hace un momento, tuvimos lluvias muy importantes, digámoslo así, puesto que necesitamos desde hace tiempos ya que nuevamente volviera a llover y eso nos da mucha esperanza. Nos da a todos y a la gente que vive en las veredas. El agua cada día se va disminuyendo y esto nos da mucho aliento. La verdad que sí, 18 grados centígrados Samaná, muy nublado.
5: Bueno, aquí en La Dorada también se reporta a esa hora de la mañana una temperatura de 24 grados. Tenemos una máxima de 36, lo que indica que para hoy existe una probabilidad del 70% de lluvia. Eso es una muy buena noticia para los doradenses. Tenemos una sensación térmica de 26 y el atardecer será a las 6 en punto. Esto nos indica que está atardeciendo más temprano de lo habitual. 6 de la mañana, 7 minutos. 6 de la mañana, 7 minutos. ¿Qué tal si nos vamos con el precio del café a esta hora de la mañana en la Campeona Noticias?
3: Vamos con el precio del café, claro que sí. Cooperativa de Caficultores de la Región. Seguimos, o mejor, comenzamos con Samaná Caldas, 204 mil pesos el precio de la arroba. Va bajando. San Daniel, 203.700 pesos. 203.700 para San Daniel. Pensilvania, 204.300. Marquetalia, 204.300. Manzanares, 204.500 pesos. Sigue Florencia con 203.500. Bolivia, 204.400. Y Arboleda, 203.400 pesos. La carga de 125 kilos. 2.040.000 pesos. Para el día de hoy, al cierre de la tarde, pues se tendrá nuevo precio para el día de mañana, obviamente. 204 mil pesos el precio del café para el día de hoy, valor arroba, y 2.040.000 la carga de 125 kilos. Vamos con los indicadores económicos a esta hora, y es que el dólar está a 3.090 pesos. Precio de apertura 3.120, precio promedio 3.101.27 y el máximo 3.129 pesos. La taza de café en los Estados Unidos, no la taza sino la libra, estará hoy a $3.64. 3.64, así son los indicadores económicos y el precio del café.
4: Juanita, ¿qué se celebra, qué se conmemora el día de hoy?
5: Bueno, yo no sé si ustedes lo recuerdan, aunque yo creería que sí. 11 de septiembre es una fecha que marca la historia de Estados Unidos. Sí. Específicamente.
4: Torres Gemelas.
5: Sí, señor, exactamente, es ahí. Específicamente en Nueva York y en Washington, un 11 de septiembre se dan los atentados en el año 2001 en Estados Unidos. Las víctimas de los ataques terroristas en Nueva York y Washington ocurridos en el 2001, en Estados Unidos también se le conoce como el Día de los Patriotas. Por otro lado, es el Día Nacional de la Biodiversidad aquí en Colombia, que rinde homenaje a la memoria de José Celestino Mutis, líder de la expedición botánica, quien falleció un 11 de septiembre de 1808. Es el Día del Maestro, pero en Argentina, y se conmemora el fallecimiento del educador y expresidente argentino Domingo Faustino Sarmiento en 1888. La Diada Catuleña, fiesta oficial que recuerda los hechos del 11 de septiembre del 1714 en Barcelona durante la sucesión española. ¿Ustedes qué recuerdan del 11 de septiembre? La caída de las Torres Gemelas.
4: Sí, es lo primero que le viene a uno a la cabeza.
3: Es lo primero. Cada año recuerda, desde ese mismo momento, cada año recuerda uno ese trágico hecho en el cual dicen murieron más de 2.000, casi 3.000 personas. Eso es un hecho definitivamente, uno de los acontecimientos, no sé si se le puede decir así, más trágicos y duros, porque fueron tantas las familias, tantas las personas fallecidas y todo quedó reducido a escombros cuando ocurrió.
4: Fue uno de los golpes más duros que ha tenido Estados Unidos en cuanto a violencia se refiere.
5: Sí, señor, sí, claro. Así es. ¿Ustedes qué recuerdan de ese hecho trágico? Así como en Colombia la tragedia de Armero, así como en Colombia el terremoto del 10 de agosto. ¿Qué recuerdan ustedes del 11 de septiembre en lo que se vivió de las Torres Gemelas?
4: No, pues la noticia como tal y el ver que ya estaban pasando la primera noticia cuando se ve la estrellada de del segundo avión, sí, la segunda torre.
5: Eso sí debe ser un choque grande, ¿no?
4: Claro, claro.
5: Pensaron que por lo menos una iba a quedar, pero ahí venía el avión detrás, en donde también se conoce que fue un avión secuestrado en el que prácticamente las personas fallecieron sin tener en cuenta de que iban a estrellarse directamente con las Torres Gemelas. Así fue, ¿no?
4: Sí, total.
5: De eso existen películas, una específicamente hablando de las Torres Gemelas y otra específicamente hablando del avión. Muy buenas, por cierto, y nos indica también muchas historias de personas que ese día se enfermaron y no fueron a trabajar, de personas que salieron a hacer una diligencia en el momento en que las Torres Gemelas se estrellaron con el avión, se estrelló con las Torres Gemelas, con el edificio, del momento en el que una despedida, un último abrazo, un último beso se dio porque esa persona sí fue a trabajar y lastimosamente falleció allí en la caída de las Torres Gemelas. Y un montón de historias más de personas que se han acercado a los medios televisivos a contar cómo fue la experiencia que puso en el foco principal a Estados Unidos por muchísimos meses.
4: Así es, eso nos da para decir lo que acaba de decir Juanita, una especie de reflexión. Uh-huh. Cada vez que salgas de la casa, regálale un abrazo a tu familiar, a tu hermano, a tu mamá, a tu hijo, convivas. Despídete bien, porque tú no sabes si vas a regresar. Pero por el momento simplemente le dices gracias, gracias, uh-huh, a Dios por al menos haber amanecido vivo, por poder respirar y poder disfrutar de un nuevo día. Eso es todo.
5: Totalmente, eso es lo que tenemos que agradecer siempre. Como la felicidad de anoche, Javier, cómo sintió la noticia de esta lluvia tan espectacular que se vivió en las horas de la noche en La Dorada.
4: No, yo no sentí la noticia, la viví. Eso estaba. La lluvia, pues al menos aquí no sé en Samaná, Mario, pero aquí la también lluvia, o en Guarinocito, se dio con un ventarrón fuerte. Uh-huh. O sea, yo estaba lloviendo, pero venteando muchísimo, que decíamos, se la va a llevar. Y aparte de eso, pues estaba con una tormenta eléctrica. Pues vuelvo y digo, en Guarinocito, no sé, sí, si en Samaná o acá también.
5: Aquí también en la zona céntrica y específicamente en la zona norte, por Villa Esperanza, se fue la luz. Un tiempo, como Juanita, aproximadamente 5 minutos.
3: Usted vive en Puerto Salgar, ¿cierto?
4: No.
5: No, yo vivo en La Dorada,
3: ajá,
5: en el barrio Villa Esperanza.
4: En la ciudad de Honda, Tolima, también cayó un fuerte,
5: sí,
4: aguacero.
5: Señor.
4: Nos reportaban ayer, un fuerte aguacero cayó en la ciudad de Honda.
5: Sí, y nos reportan también nuestro Capi Jorigua, quien vamos a escuchar más adelante toda la información de esta tormenta que se dio en horas de la noche, que para mí fue un regalo de Dios, sí, de pronto pudo llevar a cabo algunas afectaciones en algunos lugares, pero por lo menos en La Dorada la necesitábamos.
4: Así es.
5: Tú pasas todos los días por el tramo Guarino-La Dorada, Javier, se sí, ve claro, el panorama, o no se alcanza a evidenciar a simple vista lo que dejó el incendio.
4: No, desde la carretera no se alcanza a ver, pues ya controlado, porque cuando estaba en pleno incendio sí se veía, veía la llamarada, pero ya anoche íbamos muy pendientes y no se veía absolutamente nada.
5: ¿Listo?
4: Eso quiere decir que ya estaba controlado.
5: Gracias a Dios, gracias a Dios. Son las 6 de la mañana, 15 minutos. ¿Qué tal si nos vamos con los titulares en la Campeona Noticias?
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4: A esta hora de la mañana iniciamos titulares. Preocupante situación vive una colega de los medios de comunicación. Es acosada hace más de un año.
5: Por fin el incendio de La Dorada ya no tiene fuego activo, pero la alerta sigue encendida.
4: Hablar puede salvar una vida. Caldas prende las alarmas por la salud mental.
5: Más de 300 mojarras muertas, comunidad de Puerto Boyacá pide saber qué pasó.
4: Un mes después del terremoto, Caldas sigue entre escombros, ayudas y reconstrucciones.
5: ¿Qué tenemos en Samaná a esta hora de la mañana, Mario?
3: Próximamente se entregarán mangueras en Samaná para mejorar acceso al agua en las veredas.
5: Y hay una historia que tiene consternada al municipio de La Dorada y Bogotá. Un hombre fue parado por una concesión y en el interior de su vehículo tenía el cuerpo de su esposa y su hija menor de edad.
4: Estas y más noticias estaremos ampliando en el día de hoy. Bienvenidos, esto es Campeona Noticias.
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4: Hola, Mario.
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4: Seis de la mañana, 19 minutos en Colombia, 6:19. Iniciamos con Judiciales con una noticia que no nos gustaría pasar, pero desafortunadamente toca. Y es el hallazgo que encuentran la vía al llano en un retén de el asesinato de una señora y la hija por parte de su esposa. ¿De qué trata, Guarita?
5: Bueno, de Bogotá a La Dorada y de regreso al llano, el extraño recorrido que terminó en captura. Una escena que estremece: un hombre fue capturado en la noche del miércoles 9 de septiembre luego de que la policía encontrara los cuerpos sin vida de una mujer y una menor de edad dentro del vehículo que conducía en la vía Bogotá-Villavicencio. El caso fue conocido luego de que la concesión solicitara una inspección al vehículo por el comportamiento sospechoso del conductor. Al llegar, la policía encontró los cuerpos y procedió con la captura del hombre identificado como Dionis Fonseca, de 44 años, quien, según las autoridades, sería esposo de la mujer y padre de la menor. Las primeras investigaciones señalan que los homicidios habrían ocurrido el pasado 7 de septiembre en Usme, esto en la ciudad de Bogotá. Posteriormente, el hombre habría viajado hacia La Dorada, estuvo un tiempo aquí, y luego retomado la vía al llano, donde finalmente fue interceptado. El gobernador de Cundinamarca, Jorge Rey, confirmó el procedimiento y señaló que ahora la fiscalía será la encargada de establecer qué ocurrió para establecer el móvil y determinar las responsabilidades. A este delincuente, que le caiga todo el peso de la ley, se dice que pertenece al departamento del Cesar y que se desempeñaba como vigilante, que también había sido parte del Ejército Nacional como soldado profesional.
4: A mí lo que me aterra es que supuestamente las asesina en Bogotá, se viene y se desplaza con ellas hasta aquí, ya muertas, hasta La Dorada.
5: Sí, señor.
4: Y de aquí sale para los llanos.
5: Sí, señor. Se dirige nuevamente para el llano. Obviamente, presuntamente con la intención de dejar los cuerpos en algún lugar, pero pues ya que realice prácticamente un recorrido con ellos, muestra obviamente la calidad de la delincuencia, de lo violento que pudo haber sido. Vamos a escuchar a esta hora de la mañana al gobernador de Cundinamarca, Jorge Rey, quien nos tiene más información acerca del caso.
10: Informado anoche a las 8:40 fueron hallados los cuerpos de dos mujeres, entre ellas una menor de edad, al interior de un vehículo que se encontraba estacionado sobre la vía Bogotá-Villavicencio, más exactamente a la altura del municipio de Chipaque. A esa hora se pide por parte de la concesión a la policía la inspección por manejo sospechoso y tras las labores de abordaje encuentran, además de los cuerpos, al conductor, quien aparentemente es el asesino de estas mujeres. El capturado es el padre de la menor y esposo de la mujer víctima. El asesino responde al nombre de Donis David Fonseca, de 44 años, y es oriundo del departamento del Cesar, quien trabajaba como vigilante y había sido soldado profesional. Las primeras versiones apuntan a que estos homicidios ocurrieron el pasado 7 de septiembre en la localidad de Usme, y el conductor en ese momento parte hacia el departamento de Caldas, más exactamente en el municipio de La Dorada, y después se devuelve a tomar la vía al llano. La investigación avanzará a manos de la Fiscalía de Cundinamarca y esperamos medidas ejemplarizantes para este criminal, este asesino.
5: Triste noticia, porque lo que lográbamos también conocer era que la menor tenía tan solo 10 años de edad. Uy. No se saben exactamente las circunstancias o los hechos en los que fallecieron las mujeres. Catalogado como feminicidio, puede darse con las dos personas que fallecieron, incluso siendo menor de edad, es mujer. Y las causas por las cuales también este hombre tendría como la intención de cometer este hecho tan atroz, que de verdad como medio de comunicación y a título personal rechazamos de manera contundente.
4: Así es. 6:23 en Colombia, 6:23, como rechazamos lo que viene sucediendo con una compañera, una colega de radio, Indira Domínguez, aquí en el municipio de La Dorada. No sé, y esto es un llamado para las autoridades, no sé qué tiene que pasar para que le pongan cuidado a estas quejas. Quiero que escuchemos muy bien, es un audio de 10 minutos, pero sí quiero que escuchen la historia de Indira Domínguez, porque esto hay que hacerlo visible antes de que llegue a suceder algo que podamos lamentar más adelante. Aquí tenemos la denuncia que hace Indira Domínguez, una colega de la radio, participó en diferentes emisoras como Radio 1, ha hecho televisión con nosotros y es preocupante la situación. Aquí tenemos lo de Indira Domínguez, la queja.
11: Hola Javier, ¿cómo estás? Yo soy Indira Domínguez y quiero hacer una denuncia pública por medio del micrófono de La Campeona, ya que hace alrededor de un año he estado sufriendo acoso por parte de un sujeto al que le dicen popularmente Agüita, pero que por nombre tiene Elkin Tavares. Resulta que este señor inició llegando a mi casa. En ese momento mi mamá, una adulta mayor de 93 años, que normalmente está sola aquí en la casa, se acercó a decirle que el día anterior, que él vio que en la madrugada dos hombres se le querían entrar a robar a la casa. Entonces, que si aquí teníamos cámaras de seguridad, que quienes vivíamos acá y que si ella estaba sola. A partir de ahí comenzó una pesadilla con este señor. Más tarde regresó acá y pues ya en ese momento yo había regresado de laborar y me hizo las mismas preguntas, que si cámaras de seguridad, que con quién vivíamos, que si salía, que no sé qué, bueno, y una cantidad de cosas. obviamente pues yo no le iba a contestar la realidad, pero pues tampoco le dije que sí, no le dije que no. Él siguió viniendo, llegaba con cualquier excusa o simplemente asomándose por las ventanas, diciendo cosas, incoherencias, porque además de todo, presuntamente consume sustancias psicoactivas. Lo hemos visto pasar por aquí en un estado bastante deplorable, y es un hombre que coge y da 20, 25 vueltas en la bicicleta, mirando hacia acá, mirándonos de una manera bastante insistente y chocante. Hace alrededor de 5 meses, en la carrera quinta, diagonal al de uno, que hay un lugar donde venden pollo, era de noche, tipo 7 de la noche, yo salía, paré en esa esquina a comprar. Este señor se baja de una bicicleta en la que andaba en ese momento y me increpa con un cuchillo y me dice que él me escuchó decirle, gritarle desde un carro que ladrón, cosa que yo jamás he hecho. Es un hombre al que yo no lo conozco, bueno, no lo conocía, porque hace un tiempo para acá es una absoluta pesadilla. Entonces, como te estaba contando, con un cuchillo me increpó a decirme esto y que sí, que no me metiera con él porque él era un tipo peligroso, que en efecto lo es muy peligroso. Bueno, él ha seguido pasando por mi casa, pasa, arrima, tira piedras, lo hemos visto esconderse en el árbol aquí diagonal a la casa, cuando no, entonces se sube acá en el de mi casa, se ha subido al techo, golpea en la madrugada las ventanas, y pues ya esto está rayando en algo insoportable, tanto para mi mamá, vuelvo y te repito, una adulta mayor de 93 años con una enfermedad de base que no debería un tipo como estos hacer estas cosas, y ella no debería estar pasando por ello. A mí me tiene totalmente amedrentada, lo he visto pasar por mi trabajo, usa a la hora en la que yo salgo a trabajar, me lo encuentro en una esquina parado como esperándome, o viene mirándome de una forma maquiavélica, y que se nota que el tipo está bajo los efectos de sustancias psicoactivas. Yo no sé qué hacer, yo he ido a todas las instancias en muchas ocasiones, llamé al cuadrante del Renan Barco, donde me decían que no podían hacer nada porque él es psiquiátrico, imagínate, psiquiátrico. Muchas veces, después de él pasar por aquí, muchas veces iba a buscar a la policía y me decían que no, que él no le va a hacer nada, eso es un psiquiátrico, así, a manera de burla muchas veces incluso. Yo entiendo si es que ellos están limitados para proteger, ¿no? Pero por lo menos tómenle a uno en serio lo que uno está diciendo, vengan y ahuyéntenlo. Yo no les estoy diciendo maltrátenlo, péguenle, háganle nada. Lo único que estoy pidiendo es que se respete y conserve mi vida y me protejan, porque yo soy un ser humano y merezco respeto y merezco este apoyo por parte de las instituciones. Luego de esto, el día de antier fue sencillamente insoportable. Este señor daba y daba vueltas una tras de otra y mire para acá y se devolvía a mitad de cuadra, se devolvía, paraba aquí frente a mi casa, volvía y comenzaba una ronda y un acecho que ya yo entré en un colapso y en una crisis nerviosa. Yo dije, no puedo más. Nos entramos a la casa con mi mamá y este hombre volvió, comenzó a pasar y más a pasar. Llamé a la policía nuevamente, me dijeron que no podían hacer nada porque él es psiquiátrico, pero me dieron su nombre y su número de cédula para que yo me dirigiera a poner la denuncia ante fiscalía, Sijín. Y así lo hice. El día de ayer me dirigí a la policía y allá estaban las personas de la Sijín. Fui con otra persona que también él ha maltratado física y verbalmente, a él y a su familia, Y pues lo que nos dijeron fue que no, que allá no recibían denuncias, que viniéramos a la fiscalía. Fuimos a la fiscalía con la otra persona que también ha sufrido las agresiones por parte de este señor, y pues me tomaron una declaración bastante superflua, y hasta hoy me tocó ir a cambiar el número de cédula porque no lo habían puesto mal, no pusieron varias cosas que yo dije al respecto de esta persona, ni apuntaron ni siquiera su nombre. Entonces, pues el llamado es para que nos protejan. Nosotras, muchas mujeres, bueno, yo hice una publicación por Facebook y muchas personas comenzaron a escribirme. Tengo muchos relatos de muchas personas que a las que él ha acosado, hombres y mujeres. Entonces, pues no sé, no entiendo qué es lo que tiene que pasar. ¿Quién de nosotros tiene que morir para que de pronto hagan algo? De pronto, como te digo, ni en ninguno de los entes me dieron ese respaldo, ni siquiera de venga, le tomo bien una declaración. Simplemente me dijeron, vengan 8 días para ver si su denuncia pasó. ¿Qué es esto, por Dios? ¿Qué tiene que ocurrirme a mí o a los demás para que a un tipo como este, que tiene tantas cosas encima, ya ha estado en la cárcel, ya tiene denuncias, ya han pasado miles de cosas, hagan algo por alguna de nosotros? El tipo tiene una obsesión con las personas. Yo no sé si explícitamente conmigo, pero tiene una obsesión por dañar, por manipular y por hacer, por no sé. Bueno, en fin, esta es mi denuncia. Yo realmente espero que alguna autoridad tome cartas en el asunto. Incluso en uno de estos entes me dijeron que fuera yo a activarle la ruta a él, como si yo fuera la mamá, la hermana, un familiar. No, yo no tengo por qué hacer eso. Yo necesito y exijo protección, que es lo que yo quiero para mi vida, que necesito, pero que hasta el momento no me han concedido como una persona, como una colombiana de bien que soy. Entonces, pues bueno, esperemos a ver qué pasa. Yo necesito que estas medidas de protección se den para mí, para mi mamá, porque de lo contrario, quién sabe qué pueda pasar. También me gustaría contarte que a raíz de todo esto, yo tengo que tomar sopiclona para poder dormir, porque, como te digo, lo hemos visto subirse al árbol, quedarse ahí, subirse al techo, y a él no le importa que uno lo vea, por el contrario. Entonces, si yo no tomo este medicamento, no puedo dormir. Esto ha afectado mi salud física y mental de una manera que no tienes idea, tanto la mía como la de mi mamá y pues la de mi familia. Antenoche fue espantoso y mi hija tuvo que quedarse conmigo toda la noche despierta por un teléfono, diciéndome, mamá, cálmate, ayudándome, acompañándome, porque yo sentía que el tipo se me iba a entrar a la casa. Yo no sé en qué momento tranqué la puerta de mi habitación. Ya no puedo dormir aquí libremente como lo hacía antes, con mi puerta de mi habitación abierta. Ya no, ya tengo que cerrarla. Tengo que poner antenoche, al día siguiente de antier que tomé la decisión de denunciar, me levanté en la mañana y yo había puesto una cantidad de cosas en la puerta que no sé a qué horas lo hice. Entré en una crisis emocional fuertísima. De igual manera mi mamá, cosa que no le conviene por su salud física a ella ni mental. Entonces, pues Javi, de verdad, esto es algo que no nadie, por lo que nadie desea pasar, ¿no? Todo el tiempo estar pensando, yo no tengo vida social porque me da miedo salir a la calle y regresar, o que el tipo se vaya a presentar donde yo estoy. Si ya me amenazó con un cuchillo, es capaz de hacerme cualquier otra cosa, de pegarme a mí, entrársele a mi mamá, qué sé yo. Javier, muchas gracias por abrirme el micrófono, como siempre. Un abrazo fraterno. Gracias.
4: Ahí tenemos la situación. Quería pasar todo el audio porque un poco extenso, pero quería que conocieran bien la historia.
5: Sí.
4: Y es preocupante. Preocupante la situación en que ha quedado, que está en este momento nuestra compañera Indira, de ya tenerse que encerrar en su propia habitación y trancar con todo lo que encuentra como para sentirse medio segura y tenerse que dopar, llamarlo así, para poder descansar. Y sin embargo las autoridades no han hecho nada, Juanita.
5: Prácticamente ella está poniendo en riesgo su vida al uno tener que soportar la presencia de este hombre, que si bien le comentan y le dicen algunas entidades que tiene algún problema psicológico, es cuando más esta persona debería estar recibiendo atención. Y esta mujer, nuestra compañera, colega, a quien también le tenemos un aprecio muy especial, tener que ir a los medios de comunicación porque en este momento las entidades la están abandonando. Eso también es muy triste. No es un caso que se dé por primera vez en Colombia. Es un caso que se da todos los días, que las mujeres lastimosamente tenemos que enfrentar, tenemos que aprender a superar y tenemos que trabajar de manera individual porque muchas veces no nos escuchan y no nos entienden. Si ya tiene antecedentes judiciales.
4: A eso iba. Un tipo que tiene antecedentes judiciales, que ha estado en la cárcel, que aparte de eso tiene sus problemas psicológicos, pues venga joven para acá o venga familia, ¿qué vamos a hacer? Internémoslo, miremos a ver qué hacemos. Pero no esperemos a que el tipo se le acabe de correr el champú y Dios no lo quiera cometa un homicidio por ahí.
5: Sí, en este momento me uno al llamado que hace nuestra compañera, nuestra colega, para que, hombre, la Policía Nacional también de alguna u otra manera le ayude. La presencia de la patrulla también es vital, es importante, no quiere decir que la tengan que cuidar a ella 24 horas, pero sí las otras entidades tienen que estar en este momento acompañándola, viendo de qué manera se ubican a los familiares de esta persona, aunque sea mayor de edad. Si tiene problemas psicológicos, no es capaz de tomar decisiones por sí solo, necesita la ayuda de las autoridades.
4: Yo anoche hacía un comentario, Juanita, con mi esposo y le decía, pero tenlo por seguro que si de pronto viene un familiar de Indira, qué sé yo, la pareja, el que sea, a defenderla y le mete un golpe o algo, sí. Ahí sí va a caer la ley sobre él.
5: Exactamente, ahí sí va a entrar, lo van a capturar, sancionar, porque agredió a esta persona, y esta persona por su condición todavía queda libre de culpa. Entonces yo sí soy realmente preocupada. Uno se supone que llega a su casa a descansar, se supone que uno tiene que llegar al espacio en el que uno sale de su jornada laboral, y como dice Indira, ni vida social puede tener por el miedo de salir de su residencia a altas horas de la noche.
4: Total.
5: Que llegue este hombre y le cause algún tipo de daño, no puede ser.
4: Me uno a ese llamado, y el llamado también es para las autoridades a quien le corresponda, incluyendo Secretaría de Salud, porque sí, también señor. Juega un papel importantísimo ahí, abordar a la familia, hacerle el llamado a este joven, no sé, a la Policía Nacional, lo que dice Juanita, de pronto estar un poquito más pendiente de las rondas por la casa de Indira, no sé, pero tienen que hacer algo porque no queremos estar dando una noticia lamentable más adelante.
3: Javier.
4: Señor.
3: Sí. Me parece muy acertada la decisión de la compañera, de la colega, de dar a conocer este hecho por los medios de comunicación. Es tan importante esto, es un medio masivo donde mucha gente va a escuchar, se le va a hacer más eco, y ojalá lo haga por otros medios para que las autoridades tomen cartas en el asunto. Porque es un hecho bastante delicado.
5: Sí, señor, así
4: total. Es. Total. 6:40 a.m, nos vamos con un break de comerciales y ya regresamos.
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4: Seis de la mañana, 42 minutos en Colombia, 6:42. ¿Qué pasó con el incendio que teníamos desde el domingo en Guarinocito y Purnio, Juanita?
5: Bueno, pues el incendio forestal que afectó Guarino, Purnio y el Parque Solar Tepuy en La Dorada ya no presenta fuego activo. Sin embargo, permanecen puntos calientes bajo vigilancia para evitar la reactivación. El saldo afectó aproximadamente 400 hectáreas y requirió el trabajo de la Fuerza Aérea, 5 cuerpos de bomberos, organismos de socorro y autoridades civiles. El helicóptero UH-60 Ángel realizó las descargas con Bambi Bouquet utilizando 37.818 galones de agua y 25 galones de líquido retardante durante 6 horas de vuelo. Los equipos en tierra continúan trabajando en la zona con mayor acumulación de calor para proteger a las comunidades, la fauna, la vegetación y los ecosistemas. Ayer el general nos explicaba acerca de esta herramienta que iban a utilizar, la elaboración de una piscina. Allí los helicópteros realizaron una serie de descargas en esta piscina, aplicaron el líquido retardante y esto fue lo que fue distribuido en la zona para evitar que el fuego siguiese su curso. Esto ayudó mucho. Se unieron demasiados cuerpos voluntarios. Llegó Marquetalia, llegó el municipio de Puerto Salgar, llegó, no sé si Samaná se unió a la emergencia, pero me parece que sí.
3: Sí, claro.
5: La Dorada, la Fuerza Aérea Colombiana, que de verdad esto fue una ayuda bastante importante, la Policía Nacional. Y continúan a esta hora de la mañana los organismos de socorro atendiendo la situación que presentan de manera interna, porque sabemos que después de 3 días de combatir el fuego, ellos quedan en un estado también de vulnerabilidad. Su salud se puede ver severamente afectada por lo que fueron estos 3 días de trabajo, que por más que utilices uniforme, casco o algún tipo de elemento para protegerte, el humo pasa de alguna manera.
4: Y aparte de eso, es lo que siempre he comentado, si tú montas una olla a hacer sancocho y te arrimas y el fogaje te quema, ¿tú te imaginas ellos lo que sienten apagando eso, un incendio tan bravo como el que tienen que apagar?
5: Totalmente.
4: Así, como lo dice Juanita, si tengan uniformes, se van a ver afectados, su salud se ve afectada.
5: Claro, y la inhalación del humo puede ser mortal, puede ser un deterioro muy grande para las personas, porque incluso se dice que en un incendio la persona fallece primeramente por la inhalación de humo que por las quemaduras que pueda sufrir.
4: Y ellos dirán, algunos los que son como, bueno, no quiero utilizar la palabra, pero bueno, dirán, no, pero es que ellos tienen máscaras, es que ellos tienen tanques de oxígeno.
5: Las personas que no tienen conocimiento crítico de las cosas.
4: Bueno, yo iba a decir las personas brutas.
5: Yo pensé que iba a decir los ignorantes.
3: Y a mí me llama la atención algo que se los quiero preguntar. Usted hablaba de un líquido retardante.
5: Sí, señor.
3: Yo quisiera saber si ese líquido retardante lo puede también adquirir uno en caso de emergencia. Sería pues bueno saberlo. Pues la verdad,
5: no sé, no tengo conocimiento, porque eso creo que hace parte también de las herramientas que se les entregan al cuerpo de bomberos voluntarios, y me imagino que...
4: Pero, venga, yo le quiero preguntar a Mario, ¿qué clase de emergencia?
3: En cualquier momento puede presentarse una emergencia, un incendio, algún cortocircuito de una... Pues que es que este retardante es precisamente para evitar que se propague un incendio, el fuego.
5: Pero digamos que en una zona estructural se puede manejar, yo digo que de una manera diferente a un entorno vegetal.
3: Sí.
5: Porque allí el fuego va prácticamente llevándose a su paso, o sea, se va extendiendo. En cambio, el fuego estructural debe ser que se queda en un solo punto, bueno, a menos que se extienda a otras viviendas, pero digamos que no tiende a expandirse tan rápido
3: claro.
5: como en una zona vegetal, por pero, eso lo utilizan allí.
3: Pero lo estamos vegetal. Pensando también en el caso del campo, ¿no? Una persona que está en el campo, si podría utilizarlo o si es fácil adquirirlo, eso también es algo pues interesante de saber.
4: Una tarea que le queda ahí para que le pregunte al comandante del Cuerpo de Bomberos de Samaná.
3: Sí, señor. Sí,
5: y porque, nos cuenta nosotros.
4: Y nos cuenta.
3: Porque a mí, personalmente, me parece algo novedoso. No sé si esto lo llevé en hace tiempos tratando, pero me parece algo novedoso el líquido retardante.
4: Así
3: le voy a preguntar a don Cristian, el comandante de Samaná.
4: Eso. 6:47 en Colombia, 6:47. Hablar puede salvar vidas. Caldas prende las alarmas por salud mental.
5: Ustedes ayer estuvieron también muy pendientes de lo que fue la conmemoración del Día Mundial de la Lucha contra el Suicidio.
4: Sí.
5: Pues este 10 de septiembre es el día como tal, pero el mes se trabaja en acciones para prevenir esta conducta en las personas que en algún momento tengan una ideación. Las cifras vuelven a poner la salud mental sobre la mesa. Durante el 2025, Caldas registró 1.110 reportes de intentos de suicidio, según la Dirección Territorial de Salud. Además, el 77,65% de los suicidios consumados correspondió a hombres. En La Dorada se registra al corte del 17 de mayo del 2025 una tasa de 55,4 casos por cada 100.000 habitantes, según el Instituto Nacional de Salud. Las autoridades también buscan fortalecer la atención en municipios como Samaná, especialmente en zonas rurales y corregimientos. Tras el terremoto se activó un plan de choque de salud mental con primeros auxilios, psicólogos e identificación de necesidades. El mensaje es sencillo, pregunte, escuche y no minimice lo que siente la otra persona. Ante una situación de riesgo, busque ayuda profesional y active la ruta de atención en salud. El día de ayer se realizó una jornada muy particular sobre las calles del municipio de La Dorada, donde se llevó a cabo como una especie de obra de teatro. Allí mostraban también cómo de alguna u otra manera pueden seguir con la ruta de atención, lo mismo que ocurrió en el municipio de Puerto Salgar. Allí salieron los estudiantes de una institución educativa a acompañar a los funcionarios de salud mental, de salud pública del municipio, a hablar sobre este tema y repartir este mensaje que viene acompañado de un hilito dorado, que es el que se va a utilizar pues hasta ahora. También se compartió con la información los números en donde usted se puede comunicar en el momento en el que usted se sienta triste, en el momento en el que usted sienta que necesita ser escuchado, lo puede hacer. Son las 6:50, vamos con un pequeño corte de comerciales y ya regresamos con más.
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4: Seis de la mañana, 52 minutos en Colombia, 6:52, nos vamos con el Capi Forigua. Mario, por favor.
19: Muy buenos días. El reporte vial entre Onda, la ciudad de los puentes a la capital musical de Colombia es el siguiente. La vía se encuentra en total normalidad anoche. Afortunadamente hubo lluvia fuerte en el municipio de Onda y pasamos por Armero. También allí se ve la presencia que hizo la lluvia en este sector del norte del Tolima. Y como novedad especial, pues en Onda se está llevando a cabo en el barrio de Antalucía la obra de alcantarillado y la repavimentación de esta área, y con la lluvia anoche, pues de una de las obras que están llevando a cabo en el barrio de Antalucía, parte de una casa se fue, corriendo alto riesgo esa vivienda. Además, como de manera especial, ayer en las horas de la tarde, o alrededor del mediodía, se presentó un accidente en el kilómetro 21 que Onda conduce al municipio de La Dorada, cuando un carro cisterna, tractor cisterna, adelantaba otro vehículo y se llevó una ambulancia que venía en sentido contrario. La ambulancia quedó semidestruida, resultando herido el conductor de la ambulancia y el conductor del mismo tractocisterna también resultó herido de este accidente. La ambulancia iba para el municipio de Victoria.
4: 6 de la mañana, 54 minutos en Colombia, 6:54. Tenemos más de 300 mojarras muertas en la comunidad de Puerto Boyacá. ¿Qué pasó?
5: Exactamente, en la laguna.

0: Exactamente, que los, sí, que les den una disposición final, no sabemos cómo.
1: Por eso la manera más fácil es enterrarlo.
0: Es la fácil manera.
2: No hay otra.
0: Sí, señor. Sí, porque pues qué más se podría hacer. Si se lleva por parte del carro de la basura, va a ser lo mismo, porque también va a generar un problema de salubridad importante. ¿Y qué estaría pasando allí? Pues también sería muy bueno conocer que las autoridades se pronuncien acerca de esto, porque obviamente le está quitando el sustento a muchas familias y la oportunidad de acceder a este producto.
1: ¿Qué tenemos por semana, Mario?
2: Sí, señor, 6:56 minutos en Colombia. A propósito del Día de la Prevención del Suicidio, se publican por parte de la Alcaldía Municipal de aquí de Samaná las líneas de salud mental. Es importante compartirlas, los oyentes. Es la 106. Urgencias en Samaná, 310-504-2874. En la Alcaldía de Samaná, 310-559-8090. Policía Samaná, 318-222-1811. Y el CIAO, citas atención psicológica, el 314-875-3311. 314-875-3311. También queremos contarle que próximamente se entregarán mangueras en las veredas del municipio de Samaná Caldas para solucionar problemas de agua de los habitantes en la ruralidad. 6:57 en Colombia.
1: A esta hora de la mañana vamos rematando este noticiero con una noticia del departamento. Ayer se cumplía un mes del terremoto que sacudió a nuestro país y Caldas sigue entre escombros, ayudas y reconstrucción. ¿De qué se trata, Juanita?
0: Bueno, pues la recuperación continúa. Según el reporte publicado el 9 de septiembre, se han retirado 1.600 metros cúbicos de escombros en 7 municipios con apoyo operativo superior a 60 millones de pesos. Además, se realizaron 48 visitas técnicas en 10 municipios para revisar viviendas y edificaciones afectadas. La ayuda humanitaria también continúa. Hasta comienzos de septiembre se habían entregado 18.847 unidades entre alimentos, elementos de aseo, cocina, frazadas, colchonetas, baldes, lonas y materiales para vivienda. En salud fueron reportadas 51 infraestructuras afectadas y 3 hospitales con daños severos. Más de 130 pacientes fueron trasladados desde el Hospital Santa Sofía, además de pacientes pediátricos y neonatales. El balance departamental también contabilizó 9.436 viviendas con afectación parcial y 2.249 con afectación total, además de 481 instituciones educativas y 25 hospitales impactados. Un mes después de la emergencia, cambia de etapa. Ahora el reto es reconstruir, recuperar viviendas, restablecer servicios y ayudar a las familias a volver a empezar. El día de ayer veíamos cómo en la ciudad de Cali, por ejemplo, se realizaba la conmemoración y el homenaje también a través de una placa que fue instalada en un parque, y allí el nombre y el número de las personas que lastimosamente fallecieron en este sismo.
1: Así es. 6:59 en Colombia, llegamos a la parte final. Mario Muñoz, Juanita Balbuena y la dirección del noticiero, quien les habla, la gerencia Beatriz Yaira, que les decimos mil gracias. Mario viene con En Comunidad, Juanita Balbuena, nos vamos a seguir trabajando.
0: Así es, nos vemos el lunes con más información en la Campeona Noticias.
1: Feliz día, Mario.
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10: 7:03 en Colombia.
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14: Buenos días a todas las personas que a esta hora sintonizan En Comunidad con ISAGEN. Espero que hoy se encuentren con mucha energía y alegría para empezar este nuevo día. Sebastián, muy buenos días.
15: Fernanda, buenos días para ti y para todos nuestros oyentes del área de influencia de la Central Miel 1 y los trasvases Manso y Guarino. Qué alegría poder estar compartiendo con ustedes información de interés sobre los procesos que adelanta la empresa en el territorio.
14: Oyentes, les cuento que hoy iniciaremos destacando la visita a la Central Miel 1 de lancheros y comunidades del área de influencia enmarcada en el programa de fortalecimiento a iniciativas de turismo comunitario y de naturaleza en el embalse Amaní para conocer cómo se genera energía. Y en la segunda parte del programa estaremos hablando sobre el Día Nacional de la Biodiversidad. temas muy interesantes los que tenemos preparados para ustedes en el día de hoy. Así que nuevamente sean todos bienvenidos a En Comunidad con ISAGEN.
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14: Estamos de regreso. Gracias por continuar con nosotros. Como les mencionamos hace un momento, en esta primera parte conoceremos sobre el encuentro que se sostuvo en días pasados en la Central Miel 1 entre profesionales de ISAGEN y prestadores de servicios turísticos del embalse Amaní.
15: Así es, en esta oportunidad un grupo de lancheros que presta sus servicios de transporte fluvial en el embalse Amaní visitó las instalaciones de la Central Miel 1 para conocer de primera mano cómo funciona este proyecto y resolver algunas de las preguntas que reciben de los turistas durante sus recorridos.
14: Es de resaltar que esta visita se realizó en el marco del convenio entre ISAGEN y la corporación Enlacemos, que acompaña diferentes iniciativas de turismo comunitario y de naturaleza en los municipios de Victoria, Samaná y Norcasia. Escuchemos a Juan Montoya, coordinador del convenio entre ISAGEN y la corporación Enlacemos, hablándonos sobre el propósito de esta visita.
16: Tuvimos un encuentro con prestadores de servicio turístico en el embalse Amaní, especialmente los lancheros, quienes tuvieron una visita a la Central Hidráulica Miel 1. Esta actividad fue importante porque permitió que estos lancheros, estos prestadores de servicios turísticos, conocieran de primera mano la información de la central y su relación con el embalse Amaní. La intención es que puedan incorporar este conocimiento en sus recorridos y construir una narrativa más clara, responsable y técnicamente correcta para compartir con los visitantes. De esta manera seguimos avanzando junto con las comunidades y los prestadores de servicios turísticos en la construcción de un turismo más organizado, seguro y responsable y conectado con la identidad del territorio.
15: Como lo explica Juan, la visita hizo parte de un proceso más amplio de fortalecimiento del turismo comunitario y de naturaleza que se viene desarrollando en diferentes comunidades de la zona. Además, este proceso también es importante para que los lancheros conozcan cómo funciona la Central Miel 1, porque son ellos quienes tienen un contacto directo con los visitantes que llegan al embalse Amaní.
14: Y es que durante la jornada, los participantes pudieron conocer diferentes espacios de la central y recibir información directamente de profesionales de ISAGEN, aclarando así mitos y dudas sobre la generación de energía. Clara María Pérez Gallego, del equipo ambiental de ISAGEN, nos cuenta cómo se desarrolló esta actividad.
17: Digamos que el tema de los lancheros hace parte del encadenamiento turístico que ahora se está movilizando en el embalse, y pues no solamente con los operadores y con los guías, sino también con ellos. Es importante construir el conocimiento que hay, la información que ellos deben manejar con respecto a los aspectos técnicos de la central, del embalse, ¿cierto? Porque muchos de ellos en sus recorridos por los turistas reciben preguntas que no son capaces de responder o que tienen información que de forma secundaria la consultan. Entonces, digamos que todas estas actividades hacen parte de la formación que desde el programa de turismo que está en el plan de manejo ambiental desde ISAGEN realizamos con esta población. En términos generales, el trabajo de esta jornada fue muy productivo, ellos muy interesados con toda la información, realizaron preguntas, trataron también como de decir si es verdad que tal y tal cosa, o no oye decir que tal y tal cosa, que si esto sí es cierto o no. Entonces, entregando una información técnica valiosa, importante para ellos, con mucho dinamismo, con mucho compromiso, con un muy buen nivel de participación.
15: No olvidemos que la Central Hidroeléctrica Miel 1 aprovecha el agua para generar energía eléctrica. Para hacerlo, el agua almacenada en el embalse Amaní es conducida hacia la casa de máquinas, donde pasa por las turbinas y pone en funcionamiento los equipos que permiten producir electricidad.
14: Y aunque este proceso tiene diferentes componentes técnicos, turísticos, conocerlo de cerca permite entender mejor cómo se relacionan la central, el embalse y el territorio.
15: Pero, ¿qué dijeron los propios lancheros sobre esta experiencia? Escuchemos a Andrés Osorio, prestador de transporte fluvial en el embalse Amaní.
18: La visita hoy a la central Miel 1 fue muy productiva y lo vemos de manera positiva, que Isagen haga estos ingresos pedagógicos a la central para nosotros conocer de primera mano cómo funciona y poder brindarle a las personas que nos visitan en el embalse una información clara y acertada de lo que es este megaproyecto.
14: Una experiencia que, además de permitir conocer los espacios de la central, ayudó a resolver inquietudes y a fortalecer los conocimientos de quienes acompañan a los visitantes en sus recorridos por el embalse.
15: Y para otro de los participantes, conocer de cerca la casa de máquinas y otros espacios de la central también permitió aclarar información que antes conocían de manera general. Escuchemos ahora a Andrés Cifuentes, integrante de la empresa Patángoras Tour.
19: Isagen nos invitó a la central a mostrarnos como tal todo casa máquina y fue excelente, me parece muy muy bueno, porque también conocimos detalles que estábamos informados, no sabíamos como tal explicarlos en los tours y todo, y bien, excelente.
15: Es de resaltar que esta visita estuvo enmarcada en el programa de fortalecimiento a iniciativas comunitarias y de turismo de naturaleza en el Embalse Amaní, iniciativa que surge desde la Central Miel 1 en el marco de la actualización de su plan de manejo ambiental y que se viene implementando en el territorio desde el año 2023.
14: De esta manera, la visita a la Central Miel 1 permite a los lancheros y prestadores de servicios turísticos conocer nuevas experiencias que puedan aportar al mejoramiento de sus servicios. Además, estos espacios les permiten ampliar sus conocimientos sobre el territorio, su historia y las actividades que se realizan en la zona, para compartir esta información con los visitantes de manera clara y responsable.
15: Desde En Comunidad, destacamos estos espacios que permiten a Isagen, las comunidades y los prestadores de servicios turísticos compartir experiencias y aprender juntos, aportando al fortalecimiento de un turismo más organizado, seguro y responsable en el territorio.
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14: Gracias por seguir con nosotros en Comunidad. En este segundo bloque estaremos hablando de la conmemoración de un día muy especial y es el Día Nacional de la Biodiversidad.
15: Cada 11 de septiembre en Colombia se conmemora el Día Nacional de la Biodiversidad, una fecha que nos recuerda la importancia de conocer, valorar y proteger la gran riqueza natural que tenemos en nuestros territorios.
14: Y cuando hablamos de biodiversidad, no hablamos solamente de animales, también hablamos de los bosques, las fuentes de agua, las plantas y de todos estos elementos de la naturaleza que están relacionados entre sí y que son importantes para nuestra vida.
15: En regiones como el Oriente de Caldas, esta riqueza natural hace parte del día a día de las comunidades. Por eso conocerla, valorarla y aprender a convivir con ella es también una manera de cuidar el territorio.
14: Y precisamente para hablar sobre la importancia de la biodiversidad y el valor que tiene para los territorios, nos acompaña la bióloga Verónica María Duque, quien hace parte del equipo ambiental de Isagen.
20: Hablar de biodiversidad en el Oriente de Caldas es importante por su riqueza en ecosistemas, especies de flora y fauna y recursos hídricos que son fundamentales en el bienestar de las comunidades y el desarrollo sostenible del territorio. Allí se encuentran zonas estratégicas donde confluyen todo lo que es el ecosistema andino, los bosques húmedos tropicales y las cuencas hidrográficas de gran importancia, lo cual favorece la presencia de muchas especies de plantas y fauna, muchas de ellas endémicas y de especial interés para la conservación. ¿no? Recordemos que la diversidad está estrechamente relacionada con la calidad y disponibilidad del agua, y en esta zona encontramos grandes ríos y quebradas que abastecen comunidades, actividades agrícolas y por supuesto pues la central hidroeléctrica Miluno. Los servicios ecosistémicos podría ser otra de las razones. Los ecosistemas de la región, como toda la franja de protección del embalse Maní, genera beneficios ambientales muy importantes, como la regulación del clima, captura de carbono, conservación de suelos, polinización de cultivos, control natural de plagas, producción y regulación del agua. Por lo tanto, es necesario también generar conciencia sobre su conservación y promover acciones que aseguren el uso sostenible de los recursos naturales para las generaciones presentes y futuras.
15: Como nos explica nuestra invitada, la biodiversidad está relacionada con muchos de los elementos que encontramos en nuestro entorno. Por eso, proteger un bosque, conservar una fuente de agua o evitar que un animal silvestre sea capturado también son acciones que ayudan a mantener ese equilibrio natural.
14: Sebastián, recordemos que acá en Comunidad, en varios de los programas, hemos mencionado algunas de las acciones que realiza ISAGEN en pro de la biodiversidad del territorio. Acciones como la administración ambiental de predios, actividad que realizan los guardabosques para el cuidado de todos los recursos naturales en la franja de protección, tanto de la Central Miel como de los trasvases Manso y Guarino.
15: Así es, o el monitoreo de fauna en toda el área de influencia de la Central Miel, en especial en los predios de conservación de ISAGEN. Este es un monitoreo de conectividad funcional y lo realiza la Universidad de Caldas. Pero sigamos escuchando a Verónica María Duque, quien hace parte del equipo ambiental de ISAGEN y quien nos cuenta sobre esas acciones que desarrolla la empresa para conocer, proteger y conservar la biodiversidad de la zona de influencia de la Central Miel y sus trasvases.
20: ISAGEN viene desarrollando el tema de la conservación de la franja de protección, que son alrededor de 4.600 hectáreas, donde nosotros monitoreamos todo lo que es la fauna, donde protegemos toda la fauna y la flora, especies endémicas que están allí, y donde generamos conciencia de las comunidades que colindan frente a la relación con el bosque, cómo se convive con la fauna, cómo se aprovechan los recursos de manera sostenible y cómo estas áreas de protección se constituyen, pues como lo mencionaba ahorita, en un refugio y en una cantidad de servicios ambientales para las mismas comunidades. Entonces hacemos acciones de monitoreo, acciones de educación ambiental, acciones de conservación como tal, estrategias con autoridades ambientales para atender situaciones de conflicto por uso de recursos naturales, particularmente en lo que tiene que ver con el embalse Maní, todo lo que es el trabajo con especies invasoras y todo el trabajo con el conocimiento de las especies nativas como las serpientes, como los peces que se encuentran en la cuenca y que son propias de la cuenca, y todo el manejo que las comunidades deben hacer con todos los impactos que vienen por eso de aprovechamiento de recursos. Entonces creo que las acciones son en diferentes áreas y en diferentes dimensiones, pero todas llegando al mismo fin, que es la conservación de la biodiversidad y toda la franja de protección del embalse Maní.
14: Pero el cuidado de la biodiversidad no depende solamente del trabajo que realizan las instituciones. Las comunidades también pueden aportar desde sus propias casas, fincas y veredas. Muchas veces son acciones sencillas que podemos incorporar a nuestras actividades diarias.
15: Por ejemplo, podemos evitar la caza de animales silvestres, no comprar ni mantener estos animales como mascotas, cuidar las fuentes de agua, proteger los árboles y hacer un buen manejo de los residuos. También podemos enseñarles a los niños y jóvenes la importancia de respetar los animales y las plantas que tenemos en nuestro alrededor.
14: Pero, ¿qué tal si ahora le damos la bienvenida a nuestra próxima invitada? Ángela, muy buenos días y bienvenida a En Comunidad.
0: Un muy buen día para todos nuestros oyentes. Muchas gracias por el espacio. Me alegro bastante de poder estar acá y compartir con ustedes. Yo soy Ángela Redondo, soy bióloga y hago parte del equipo de trabajo de la Universidad de Caldas como coordinadora del componente de convivencia con la fauna, que hace parte del programa de educación ambiental que tenemos en convenio con ISAGEN.
15: Ángela, A lo largo de esta segunda parte del programa, hemos destacado que el oriente de Caldas es un territorio donde podemos encontrar gran variedad de animales, plantas y espacios naturales. Muchos de ellos hacen parte de la vida diaria de las comunidades y están presentes en nuestras fincas, bosques y fuentes de agua. Pero cuéntanos, ¿qué hace tan especial la biodiversidad que encontramos en el oriente de Caldas?
0: El oriente de Caldas es muy especial porque aquí encontramos diferentes ecosistemas, desde las montañas de los Andes hasta el valle del río Magdalena. Esa variedad de alturas, de clima y bosque permite que tengamos una enorme diversidad de especies. Para darnos una idea, solo en esta región se han registrado más de 500 especies de aves y 34 especies de mamíferos, que incluyen especies endémicas, es decir, solo de esta región, y especies que tienen un grado de amenaza. Y muchas de ellas justamente las encontramos alrededor de nuestras fincas, del bosque, de las quebradas y los cultivos. Por eso, cuando hablamos de biodiversidad, no estamos hablando de algo lejano. Hablamos de la riqueza que tenemos aquí mismo y que también nos proporciona el agua, el alimento, el suelo y el bienestar para cada uno de nosotros. Cuidar esa biodiversidad es, en últimas, cuidar nuestro propio territorio y nuestra forma de vivir.
14: Lo que nos acaba de mencionar Ángela nos muestra que muchas de esas especies están mucho más cerca de nosotros de lo que imaginamos. Algunas hacen parte de los paisajes que vemos todos los días, mientras otras tienen hábitos que hacen más difícil encontrarlas.
15: También hay animales y lugares que requieren especial atención por las condiciones que enfrentan. En el oriente de Caldas tenemos varias especies que son importantes y que por sus características o por el estado de su población necesitan especial cuidado. Ángela, cuéntanos, ¿cuáles son esas especies y ecosistemas que debemos proteger especialmente?
0: Entre las especies que debemos proteger está el tití gris, el mono araña café, el jaguar, que tienen registros en el Magdalena Caldense y que se encuentran bajo alguna categoría de amenaza. También tenemos aves como el avia ceniza, la rosita canora, el capito, que se encuentran en la región y que tienen problemas de conservación. En nuestros bosques, además, encontramos una gran diversidad de anfibios, de reptiles, que son del territorio y que están en peligro de extinción. Entre los ecosistemas debemos proteger especialmente esos bosques húmedos de montaña y esos bosques de las zonas bajas, lo que nosotros llamamos como bosque seco. También esos bosques de galería, que son los que están asociados a ríos, quebradas, nacimientos o cuerpos de agua. Y más ahorita que estamos atravesando ese fenómeno del Niño y esas sequías tan extremas que hemos venido notando. Esos ecosistemas son fundamentales porque allí se encuentra el alimento, el refugio y sitios de reproducción de las especies. En pocas palabras, debemos proteger las especies que hacen único el Magdalena Caldense y sobre todo los bosques y el agua, que son nuestro hogar.
14: Hablar de biodiversidad también es reconocer que compartimos nuestros espacios con muchos otros seres vivos. Conocerlos nos permite saber qué tenemos cerca y, sobre todo, cómo nuestras acciones pueden favorecer o afectar su permanencia.
15: Recordemos que desde ISAGEN se desarrollan diferentes acciones para el cuidado y la conservación de la biodiversidad. Procesos como el monitoreo de fauna y flora, el seguimiento a especies de interés para la conservación, la protección y recuperación de áreas naturales y diferentes procesos de educación y participación con las comunidades.
14: Procesos como estos permiten que conozcamos mejor lo que tenemos en el territorio y así aportar a su cuidado. Pero este también es un compromiso que se construye entre todos, desde las decisiones que tomamos cada día en nuestras casas, fincas y comunidades.
15: Desde En Comunidad, en este Día Nacional de la Biodiversidad, la invitación es a reconocer esa riqueza natural que tenemos cerca, respetar las especies que comparten estos espacios con nosotros y contribuir a su protección.
14: Sebastián y oyentes, así llegamos al final del programa del día de hoy. Nos despedimos, no sin antes agradecerles a cada uno de ustedes por estar en sintonía de En Comunidad con ISAGEN.
15: Muchas gracias, Fernanda, por tu compañía. Y recuerden, oyentes, que nos volvemos a escuchar el próximo viernes a las 5:55 de la mañana por Dorada Estéreo, a las 6:05 en Olímpica Estéreo y a las 7 de la mañana en La Campeona Estéreo, Manzanares Estéreo y Pensilvania Estéreo.
14: Estuvimos con ustedes Sebastián García y Fernanda Villa. Les deseamos a todos un feliz fin de semana en comunidad.
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4: Ahora son las 7 de la mañana, 26 minutos en Colombia. Vamos a iniciar con Leopoldo Dante Tevez. Inicia el programa con dos de sus canciones. Leopoldo Dante Tevez, él nació en Santiago del Estero, el 22 de marzo de 1942, y en Miami, en los Estados Unidos. Falleció en enero del año 2025, ya se cumplió pues año y medio, ¿no?, del fallecimiento de Leo Dan. Vamos a escuchar este gran artista que nos acompañó con su música desde hace muchos años, desde los inicios de la década de los 70. Siempre estoy pensando en ella y seguidamente, tan simple y diferente. Hoy es viernes y estás con La Campeona. Bienvenidos.

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6: Hemos llegado al final de este maravilloso programa por el día de hoy. Los invitamos todos los días en nuestras redes sociales, YouTube, Facebook, Twitter, TikTok, a las 8 de la noche. ¡Los esperamos!

0: Seguimos aquí en la mañana romántica en La Campeona Estéreo, 7:41 minutos en Colombia. Vamos a invitar seguidamente a Camilo VI, su voz que combinaba una potencia lírica descomunal con una sensibilidad pop única, representa el santo grial para los ingenieros de sonido y creadores de modelos de clonación de voz. Bueno, pues vamos a escuchar algo de Camilo VI, el cantante de los 70s, 80s, 90s, hasta el día de su fallecimiento, para recordar una canción que trae una propuesta muy especial. Sí. Y una de las canciones que no pasará de moda, por supuesto, de Camilo VI. ¿Quieres ser mi amante? Aquí está, 7:41 minutos con Camilo VI.
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6: Seguimos en la mañana romántica en La Campeona Estéreo. 92.1 FM con una canción de José Luis Rodríguez, El Puma. Esta canción se llama Voy a conquistarte. Voy a conquistarte como lo hice ayer, como dice esta canción de José Luis Rodríguez, El Puma. A propósito de esta canción, fue el tema intro de una telenovela que se emitió en la década de los 80. El Ídolo, en 1980, una producción de Telemundo. José Luis Rodríguez interpretó al protagonista Miguel Ángel Mercado, un cantante aficionado en San Juan de Puerto Rico que soñaba con la fama. Vamos a continuación con esta canción. Aquí está Voy a conquistarte, hoy viernes 7:52.

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0: 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Las 8:35 minutos en Colombia. 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
4: Qué deseables son tus moradas, Señor del universo. Mi alma se consume y anhela los atrios del Señor. Mi corazón y mi carne retozan por el Dios vivo. Hasta el gorrión ha encontrado una casa, la golondrina un nido donde colocar sus polluelos. Tus altares, Señor del universo, Rey mío y Dios mío. Dichosos los que viven en tu casa alabándote siempre. Dichosos los que encuentran en ti su fuerza y tienen tus caminos en su corazón. Porque el Señor Dios es sol y escudo. El Señor da la gracia y la gloria y no niega sus bienes a los de conducta intachable. Qué deseables son tus moradas, Señor del universo. Este es el Salmo 83. El anhelo de estar siempre en la presencia del Señor. Así que con este gran anhelo de la presencia de Cristo Jesús en medio de nosotros, le saludamos a esta hora de la mañana, a usted que seguramente va en este momento en el vehículo, o que está en casa, o que está en su trabajo, en donde quiera que se encuentre, que nuestro Señor le bendiga. Y lo mismo a quienes nos ven por redes sociales, muchas bendiciones. Para hoy, Evangelio según San Lucas, capítulo 6, versículos del 39 al 42. En aquel tiempo dijo Jesús a los discípulos una parábola. ¿Acaso puede un ciego guiar a otro ciego? ¿No caerán los dos en el hoyo? No está el discípulo sobre su maestro, si bien cuando termine su aprendizaje será como su maestro. ¿Por qué te fijas en la mota que tiene tu hermano en el ojo y no reparas en la viga que llevas en el tuyo? ¿Cómo puedes decirle a tu hermano, hermano, déjame que te saque la mota del ojo sin fijarte en la viga que llevas en el tuyo? Hipócrita, sácate primero la viga de tu ojo y entonces verás claro para sacar la mota del ojo de tu hermano. Palabra del Señor. Gloria a ti, Señor Jesús. Escuchando esta semana de forma continuada el Evangelio según San Lucas en el capítulo 6. Y estamos escuchando una predicación de Jesús. Lo llamamos, de acuerdo con el Evangelio de Mateo, Sermón de la Montaña, o de acuerdo con este Evangelio de San Lucas, el Sermón de la Llanura. En todo caso, estamos hablando del mismo sermón. Un sermón que Jesús dirige a un grupo grande de discípulos que le escuchan. En el contexto de ese sermón, Jesús entonces se dirige a sus discípulos para que ellos comprendan que deben ser consecuentes. Es decir, que deben estar apartados de todo tipo de hipocresía. Ustedes y yo, queridos hermanos y hermanas, estamos invitados a ser discípulos de Jesús el Señor. Es Él el que nos ha llamado, es Él el que nos ha elegido y nos ha llamado, como dice la misma Escritura, para que seamos testigos de su amor, de su resurrección en el mundo. De modo que en la vida siempre los cristianos seremos discípulos de Jesús y misioneros suyos para anunciarlo. Y si no nos hacemos discípulos de Jesús, es decir, si no respondemos a la llamada que Jesús nos hace para que seamos discípulos suyos, para que nos formemos en su escuela de discipulado, al final, si no nos hacemos discípulos de Cristo Jesús, seremos discípulos de cualquier otra cosa. Porque en el mundo los seres humanos tendemos siempre a seguir a alguien o a algo. Es una tendencia misma natural. Y Jesús nos pide que seamos sus discípulos, que lo sigamos a Él, que escuchemos su palabra, porque solo las palabras de Cristo Jesús tienen vida eterna. Las palabras de nuestro Señor que nos transforman. Cotidianamente escuchamos la palabra de Dios para que nosotros adecuemos nuestra vida a la voluntad del Señor. Esto es, para que Jesús, nuestro Maestro, sea siempre nuestro guía, nuestro referente, nuestro modelo a seguir. Pero insisto en que si no nos hacemos discípulos de Cristo Jesús y seguimos nuestras propias apetencias, al final, acompañando a otros, podemos llevarlos por un camino que conduce a la caída. Aquí Jesús advierte a sus discípulos que deben ser luz, que deben tener luz en sus ojos, puesto que un guía, si quiere ser guía de otro, no puede guiarlo si no tiene vista, puesto que si los dos están ciegos, terminarán, dice Jesús, en el mismo hoyo. Puede ser que la hipocresía, esta falta de coherencia entre lo que pensamos, decimos y hacemos, muchas veces nos haga que guiemos a nuestros hermanos por el camino que no es. Hemos de tener siempre fija la mirada en Cristo Jesús. Si usted como padre, madre de familia, en su hogar, en su casa, quiere guiar bien a sus hijos, ponga su mirada en Cristo Jesús. Si usted como empleador, usted que le da trabajo a otros, quiere hacer las cosas de acuerdo a la palabra de Dios, usted fije su mirada y su oído a Jesús nuestro Señor. Todos siguiendo a Cristo Jesús nuestro Señor, para que el mundo prospere en la verdadera felicidad, para que realmente encontremos auténticos caminos de desarrollo, paz y prosperidad. El camino es Cristo Jesús. Si lo seguimos a Él, en nuestra sociedad llegaremos a vivir en un mundo mucho más equitativo, más solidario, viviendo en la verdad del Señor. Pidámosle al Señor en esta mañana, en este nuevo día, que nos libre de la hipocresía, de aparentar lo que no somos y de vivir realmente de forma consecuente el Evangelio, fijando nuestra mirada, nuestro oído y nuestro corazón a Cristo Jesús, verdadero Maestro. Esta es la Semana por la Paz y en el marco de la Semana por la Paz los estamos invitando para que compartamos parte de nuestros bienes con las personas necesitadas y concretamente en esta semana, en esta campaña que tenemos para las personas que están privadas de la libertad. Muchas de las personas que están en prisión no tienen lo básico en cuidado de higiene, de aseo personal, y la idea es que compartamos con ellos. Así que tenemos esta campaña en nuestra parroquia, pero seguro que está en toda Colombia, En el marco de esta fiesta próxima de la Virgen de la Merced, de Nuestra Señora la Virgen María, Madre de la Merced, pues en el contexto de esta fiesta los invitamos a compartir el kit de aseo. Un kit de aseo para una persona que está privada de la libertad puede contener lo siguiente: jabón para lavar ropa, jabón para ducha, papel higiénico, cepillo, crema dental, máquina de afeitar y desodorante que sea en sobre. Les agradecemos a todos, si están aquí en Samaná pueden traer su kit de aseo al despacho parroquial, y si no, pues también puede hacer por efectivo o por transferencia para ayudar a esta población que está en prisión. El año pasado todo fue enviado a Pensilvania. Este año, si superamos el tope, al final pues también podremos llevar a la prisión de La Dorada o de otros lugares. Dios les pague a todos por su colaboración. Este fin de semana, este domingo, tendremos Eucaristía en el corregimiento de Encimadas a las 2 de la tarde, en Guacamayal a las 3 de la tarde y en Yarumalito a las 4 de la tarde. El próximo lunes, Día del Señor de los Milagros, la Eucaristía será a las 3 de la tarde. Es el día también a nivel mundial de la exaltación de la Santa Cruz. Así que los invitamos a compartir la Eucaristía al Señor de los Milagros. Y el próximo martes tendremos Eucaristía, el mismo lunes tendremos Eucaristía en Segovia a las 4 de la tarde y el martes Eucaristía en la vereda de Yarumal a las 2:30 de la tarde. Si usted está pensando en contraer matrimonio, pues lo invitamos a realizar el curso prematrimonial que tendremos el sábado 26 de septiembre, el último sábado de este mes. Usted va, se inscribe en el despacho parroquial y allí le darán toda la información respectiva. Cuando se trata de contraer matrimonio o del deseo de contraer matrimonio, es necesario primero hablarlo en el despacho parroquial para ajustar las fechas. Usted dice, yo me quiero casar en tal fecha, pues lo primero que debe hacer es hablarlo en el despacho parroquial, porque hay veces que se hace lo contrario, primero organizan toda la fiesta por fuera y luego van al despacho y a veces las fechas pues no coinciden por cuestiones de agenda y entonces a veces pueden existir dificultades. Así que les invitamos a acercarse al despacho parroquial y recibir la respectiva información si de matrimonio se trata. Para quienes tienen niños para bautizar, recordarles siempre que tenemos bautismos todos los domingos después de la Eucaristía de las 12 del mediodía. Esto facilita a que cualquier persona que diga, bueno, me sirve más este domingo que este otro, pues así no tenemos también ninguna dificultad. Todos los domingos del año, menos en Cuaresma, tenemos bautismo de niños. Oremos. Dios Padre del Cielo, te damos gracias por este nuevo día que tú nos concedes. Te suplicamos que nos llenes de tu Espíritu Santo para que vivamos este día en santidad, paz y alegría. Esto te lo pedimos por el mismo Jesucristo, nuestro Señor. El Señor esté con ustedes. Y la bendición de Dios Todopoderoso, Padre, Hijo y Espíritu Santo, descienda sobre ustedes y los guarde siempre. Un buen día, un buen fin de semana para todos.
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12: En mí vive un ángel y un demonio, un caballero y un patán, un amigo y un villano. Lo que despiertes primero, lo tendrás. Si todo lo que ofreciste no alcanzó, ofrece tu ausencia. A veces retirarse es el mayor acto de dignidad y respeto hacia uno mismo. Hola, ¿qué tal, queridísima y bienamada familia? Hola, bienvenidas y bienvenidos una vez más. Sí, a este, el programa de El Gran Poder, programa del Centro Botánico Herbolario Naturista Espiritual de El Gran Poder, aquí en vivo, en directo, en tiempo real, llevándoles este gran mensaje positivo para todos y cada uno de ustedes. Muchas gracias por su sintonía. Muchas gracias a las personas que se han comunicado, que han llamado, que han separado su cita, que han separado su consulta. Muchas gracias. 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Todos tenemos sobre nuestras vidas un poder supremo. Su nombre es Dios. Él llena nuestras cestas con abundancia. Creó un mundo que más que hogar es nuestro nido, con todo lo que necesitamos a nuestro alcance. ¿Acaso hay algo que tú quieras para tu salud y felicidad que no esté creado en las entrañas de la tierra y de la madre naturaleza? Mares, especies, ríos, tierras fértiles, paisajes, lluvias, sol, son un regalo divino. Cada amanecer es una promesa y una nueva oportunidad para corregir lo que hicimos mal, realizar lo que no hicimos e iniciar nuevos proyectos para que nuestro presente valga y para que nuestro futuro sea seguro. Cuando aprovechemos esta existencia, don divino, estaremos practicando la más elegante de nuestras virtudes, la gratitud. Recuerda, esta vida no es solamente para vivirla, sino para vivirla bien. Con un poco de esfuerzo y voluntad, constancia y dedicación, encontrará su propio sendero. 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Hay que mantenerse como centinela alerta, atentos al cuidado de nuestros hijos. Es y será siempre la misión nuestra. 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Desde tiempos antiguos, he venido ofreciendo gran respaldo y efectividad a través de mis consejos, a través de mis orientaciones, a través de mis tratamientos, de mis desmaleficaciones y también la extracción de tesoros de la madre tierra que guarda en ella muchos escondidos, recados, herencias que están dentro de la tierra de personas que ocultaban de esa manera sus valores cuando no existían los bancos o cajas de seguridad. Entonces se pueden extraer cuando se encuentran en nuestras propiedades. Todas estas ayudas y más las vengo realizando desde hace ya muchos años y son muchas las personas y familias que se han beneficiado y continúo ayudando, sirviendo y orientando orientando y luchando contra las fuerzas negativas, contra los que utilizan retratos, alfileres, muñecos, monicongos, tierras sucias, huesos, animales, oraciones encontradas, invocaciones negativas, santería, macumba, para causar males a sus semejantes, ya sea por envidia, venganza o simplemente desfogar y dar rienda suelta a sus instintos malos y corruptos. La verdad es que la misma maldad impide en muchas ocasiones que muchas personas me visiten, me consulten, porque la maldad hace que la gente se sienta desanimada, desmotivada, incrédula, incluso a las enseñanzas de nuestro Padre Celestial. Y al alejarse de Dios y al alejarse de cuanta ayuda haya, es como el náufrago que deja a un lado la tabla de salvación y se lanza solo a luchar contra la fuerza oceánica. No luche sola, no luche solo. 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Dice esta persona, mucha atención porque uno de estos casos puede ser el suyo. Tuve un negocio de venta de licor. Todo iba bien, pero de un momento el negocio empezó a decaer y hasta mi esposa me abandonó. Hoy no pienso ni en mis hijos. Pienso que la solución a mis problemas es el suicidio. Uy, no, Dios mío, Virgen Santísima. Nada, quítale esos pensamientos, pobrecito hombre. Mire, usted está pasando por una situación muy grave. Pero el culpable es usted mismo. Usted sabe que yo siempre hablo con la verdad. El culpable es usted mismo. Veo que usted se encuentra metido en el vicio del bazuco. Y todo comenzó cuando le presentaron a Carmen. Ella lo metió a ese mundo, ¿verdad? Para darle gusto a ella. Entonces usted descuidó el hogar, descuidó a su negocio, ¿verdad? Descuidó sus hijos. Pero su esposa aún lo ama y su futuro está en sus hijos. Debes inmediatamente retirar a esa mala mujer. Vemos que aún le queda fuerza, voluntad, amor para corregir el rumbo de su vida. 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Dice esta otra persona, mucha atención. Me casé, pero he tenido muchos problemas, pues mi esposa no es lo que yo pensaba. Es muy obsesiva, me cela, me pregunta mucho dónde voy, qué hago, me cuenta el tiempo, llama a mi trabajo. Quiere saber todo lo que hago. No puedo estar en paz con ella. Y cada vez que yo quiero, no puedo. Hay algo que me lo impide. ¿Qué puedo hacer, Señor del Gran Poder? Bueno, muchas gracias por participar. Me envió el nombre de ustedes dos. Me envió la foto de la palma de su mano derecha. Y usted no puede continuar con esta relación al lado de una persona que le tiene desconfianza. Y cuando hay desconfianza en una relación, no puede existir entendimiento ni comprensión. Y si usted no se ha retirado del lado de ella, es porque a través de una foto lo tiene ligado, amarrado, para tenerlo así como lo tiene. Y más, es una persona posesiva, absorbente. Usted necesita un cambio extraordinario en su vida. Más bien, llámeme para que aparte su cita. Véngase y yo le voy a poder ayudar. 322-466-0895. 322-466-0895. Dice esta otra persona, trabajo en las oficinas de gobierno. Tengo relación con un compañero, es un hombre maravilloso, un excelente ser humano, pero estoy casada y él también. Y quiero saber si vale la pena dejar a mi familia por él. No sé qué hacer, estoy desesperada. No sé qué dirán mis compañeras, mis amigas. ¿Qué me podrán orientar ustedes, Señor del Gran Poder? Estaré muy atenta a su programa. Bueno, muchas gracias por participar. Tengo el nombre suyo, la foto de la palma de la mano suya, la derecha, sí, el nombre de su compañero. Y hay muchas cosas que usted está haciendo mal, o ustedes dos están haciendo mal, porque están completamente equivocados, porque se están dejando llevar por el deseo y la pasión, y no piensan en el futuro. Usted es una mujer ya grande, madura, tiene sus hijos y ha tenido un hogar que lo ha sabido sobrellevar durante muchos años. Y lógicamente su amante amigo igual. y se están comportando como dos adolescentes, sin importarles las responsabilidades que cada quien tiene en su hogar. Están equivocados y esta relación no puede ser, no hay futuro. Si quieren más orientación, llámeme y hablamos personalmente, ¿verdad? 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Soy una mujer de 35 años y mi matrimonio es un fracaso. Mi esposo es alcohólico y sufro por sus malos tratos y es muy irresponsable. Nunca le he sido infiel. Llevo 2 años de no tener ningún tipo de relación con él. Hay un hombre que me atrae y me ha dicho que me quiere, pero no le he querido corresponder. ¿Qué me puede usted decir, señor del gran poder? Estaré muy atenta a su programa a las 9 de la mañana de lunes a viernes por la campeona estéreo, la 92.1 en la FM desde Samaná. Bueno, pobrecita usted. De verdad, pobrecita, usted no ha tenido el suficiente carácter, fortaleza, ni la seguridad de enfrentar esta situación de su esposo, ¿verdad? Bueno, de su esposo pues no recibe nada, ni dinero, ni amor. Y usted no puede seguirse pues sacrificando por todo esto. Usted necesita un cambio radical en su vida y para eso es importante que llame, aparte su cita, se venga para poderle ayudar y que pueda tomar usted decisiones grandes para su vida. Y lógico, pues no le conviene. No le conviene absolutamente para nada esa otra persona. 322-466-0895. 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Tenemos un negocio, yo le ayudo a mi mamá, nos ha ido muy mal. Tuvimos un problema con unos vecinos, pues tienen un negocio parecido al de nosotros. Queremos saber si nos ha hecho algo malo. Gracias, señor del gran poder. Bueno, mire, en la vida existe mucha envidia y maldad. Sí, les han hecho cosas malas para que ustedes fracasen, para que no progresen, para que tengan problemas y el dinero no les rinda. Han echado cosas malignas, negativas en el negocio y en su casa. Pero yo me puedo encargar de retirarle todo eso malo y que la suerte de ustedes sea como antes y mejor. 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Tengo un restaurante, me enamoré de una de las empleadas, dice. Sigo viviendo con mi esposa, por mis hijos. No los puedo dejar, pero sé que no es lo correcto, pero no puedo evitarlo. ¿Qué me puede usted decir, señor del gran poder? Bueno, muchas gracias por participar. Recibí todos los datos, la foto de la palma de su mano derecha, los datos, los nombres, fechas de nacimiento. Y cuando uno se da cuenta que anda actuando mal y que es anormal nuestro comportamiento, es natural pensar que algo negativo está influyendo en nosotros. Usted tiene algo sobrenatural, que es la causa por la cual está cegado por una mujer que no le conviene absolutamente para nada. Pero su lucha por tratarse de salir de ese medio es mucha sin resultado alguno, porque lo tienen enterrado. Yo le puedo ayudar a salirse del lado de esa mala mujer y unirse a la mujer que verdaderamente le conviene. 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Grupo del Gran Poder, Centro Botánico Herbolario Naturista Espiritual de El Gran Poder. No me vaya a confundir, no se vaya usted a equivocar. Hoy me despido, agradezco su sintonía y será hasta el programa del lunes. Dios me lo bendiga. Feliz fin de semana.

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5: 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1394428, expedida en Samaná, fallecido en el municipio de Samaná Caldas el día 15 de julio del año 2013.

0: Según consta en el registro civil de defunción bajo el indicativo serial número 072870092, expedido por la notaría única de La Dorada Caldas con fecha del 7 de julio del año 2026. Siendo el municipio de Samaná el lugar último de su domicilio, asiento principal de sus negocios y donde dejó sus bienes relictos. 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Se ordena la publicación de este edicto en el periódico La Patria y en la radiodifusora municipal La Campeona Estéreo, en cumplimiento de lo dispuesto por el artículo 3 del decreto 902 de 1988, modificado y adicionado por el decreto 1729 de 1989, ordenándose además su fijación en lugar visible de esta notaría por término de 10 días. Hernando González Cortés, notario único del Círculo de Samaná Caldas.
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3: En el nombre del Padre, en el nombre del Hijo y en el nombre del Espíritu Santo, damos la cordial bienvenida al programa más escuchado por toda la radio colombiana, el programa de las familias colombianas, Cura para el Alma, del Centro Gregoriano de la Fortuna, el Éxito. Y quien les habla, el afamado maestro número uno en todo Colombia, Andrés de los Secretos. No lo digo yo, lo dice la radio, prensa, televisión, habitantes, oyentes, todo lo radio escucha, que a esta hora les mando un cordial saludo a todos mis hermanitos del alma que me están escuchando. Recordarles de que mi línea está ya activa siempre a las 24 horas al 304-329-0889, 304-329-0889, para que se comunique. Esta línea está habilitada las 24 horas porque el mal nunca descansa, el enemigo nunca descansa, el maligno nunca perdona. Y existe la envidia, la hechicería, la brujería, personas que con rituales de magia negra, con oraciones oscuras, con fórmulas secretas, destruyen y opacan la vida de una persona. Quien les habla, soy un médico gregoriano, un espiritista de talla internacional que trabajo bajo la luz divina al servicio de la comunidad, y soy un espiritista capacitado para decirle quién le quiere, quién le ama, cuántas lágrimas ha derramado y cuántas le faltan por derramar. Atención, mucha atención, porque ya se acerca la fecha, la otra semanita de arriba, este viernes 18 de septiembre, sábado 19 y domingo 20 de septiembre, estaré en Samaná, Hostal Prado, cuadra abajo del parque principal. Abrazo a todos los pacientes, les llevo regalos, ustedes saben que yo los consiento, les llevo regalos para reforzar esos trabajos, les llevo medicina, y a los que van a venir por primera vez, recuerde que en la consulta van a recibir número ganador de 4 cifras, van a recibir el medallón sagrado de San Benito contra la protección, viene ritualizado, viene preparado, conjurado contra todo tipo de brujería, hechicería. Ese medallón sagrado de San Benito, esa medalla sagrada de San Benito, se los voy a entregar. Aparte de eso, voy a entregar por primera vez en estas tierras, gratis, también lo voy a obsequiar a la persona que pague la consulta, el Cristo milagroso de la cosecha, para multiplicar sembrados, cultivos de café, para tener abundancia en la finca, en esa finca donde se daña la ruda, la altamisa, la albahaca, la millonaria, se mueren los animales, le salen gusaneras, siente ruidos, cosas extrañas. Voy a entregar esta cruz sagrada, la cruz, el Cristo milagroso de la cosecha, para que multiplique sus cultivos, para que reproduzca sus cosechas, multiplique su ganado. Únicamente lo voy a entregar yo personalmente. Sí, porque hay personas que quieren copiarlo a uno, pero quien les habla, Andrés de los Secretos, no tiene representantes ni personas que vayan de puerta a puerta o que lo llamen en la calle. 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No se les olvide también los habitantes de La Dorada Caldas, que en La Dorada Caldas voy a estar personalmente lunes 28 de septiembre y martes 29 en La Dorada Caldas. Y no se les olvide la gente que me escucha allá en Boyacá, en Muso, en sus veredas, que me ha dicho su merced, ¿cuándo va a venir aquí? En Muso voy a estar, atención, el viernes 16 de octubre, domingo 17. Anótelo ahí, voy a estar en Muso por primera vez desde el viernes 16 de octubre hasta el lunes 19, Hotel Mediterráneo, ubicado a 2 cuadras del terminal, al frente de la Casa de la Cultura. Y abrazo grande para la gente linda también de La Palma, Cundinamarca, de Yacopí, que me dice, ¿cuándo vuelven a estar en Yacopí, en La Palma, Cundinamarca? En Yacopí y La Palma, Cundinamarca, vamos a estar el miércoles 30 de septiembre hasta el lunes 5 de octubre. Únicos días. Anote las fechas. Allá en La Palma estaré en mi templo gregoriano, frente a la cancha al polo, en el barrio San Javier, allá en La Palma. Y en Yacopí voy a estar en el Hotel Real, enseguida del Servientrega, al frente del parque principal, porque hay gente que me dice, maestro, nos queda muy duro ir a La Palma. Recuerde que vamos a estar en Yacopí y La Palma, Cundinamarca. Quien les habla, Andrés de los Secretos, y todos los médicos gregorianos, espiritistas de talla internacional. Pero antes de eso, vamos a escuchar un testimonio de vida, lo que le gusta a la gente, hechos, no palabras. Yo soy Andrés de los Secretos, el amigo del pueblo. Llevo 40 años en la radio colombiana, soy un sello de garantía y soy una persona que trabaja para el pueblo y para ustedes, el amigo en los momentos difíciles de su vida. Escuchemos testimonios de vida.
4: Bueno, nos encontramos con el hombre del pol. Quiero que le diga hombre del pol a toda la comunidad, a todos los oyentes que me escuchan en veredas, corregimientos, ¿cómo le parece la consulta?
5: Me parece muy bien, muy bien.
4: ¿Le dije todo lo que le estaba pasando?
5: Sí, señor. Todo, exactamente, sin yo contarle nada.
4: Le miré los ojos, le dije que tenía en la próstata, ¿qué venía pasando?
5: Sí, señor.
4: Le dije que tenía en las vistas.
5: Sí, señor. Sí,
4: ¿le entregué la pomada gregoriana?
5: Sí, señor, me la entregó.
4: ¿Le entregué el vino gregoriano?
5: Sí, señor, me lo entregó.
4: ¿Le entregué el saumerio, el medallón numerológico?
5: Sí, señor, todo.
4: ¿Le di el carnet para no pagar consulta por 5 años?
5: Sí, señor, me lo dio.
4: Entonces, ¿qué le diría usted a toda la sintonía rotunda, a todas las personas que están cansadas de visitar el uno y el otro, de gastar tiempo, dinero, que nunca les muestran la brujería? Le mostré, le dije la mujer y le demostré qué le estaban haciendo.
5: Sí, señor,
4: le mostré la brujería, el daño.
5: Sí, el daño.
4: Porque es que hay gente que habla en una emisora, que entregan una cosa, la gente viene y no me les entrega nada, y yo soy el amigo del pueblo y para el pueblo. ¿Qué le dice a la gente? ¿Qué recomienda Andrés de los Secretos?
5: Sí, señor, le recomiendo que lo visiten.
4: ¿De qué parte me visita?
5: De una vereda, una expresión Guayabal y Yacopí.
4: Bueno, retornamos a este maravilloso programa. Testimonios de vida. Es la comunidad, es el pueblo que da su testimonio.
3: Es el pueblo, Andrés de los Secretos, el que atiende, el que le muestra a usted la brujería, la cara de la persona, el que le entrega la protección, el que le da el saumerio, el que le da la pomada. Recuerde que la pomada gregoriana va gratis en la consulta. Esta pomada cura artrosis, reumatismo, migraña, venas varices, calambres, impotencia sexual. Esta pomada cura la neuralgia. Esta pomada es milagrosa porque la gente se la aplica, inmediatamente sienten el alivio. Vamos con otro testimonio más de vida y me paso a despedir de esta prestigiosa emisora. Abrazo grande a la gente de Yacopí, allá en Guayabal, que me reportan sintonía.
4: Bueno, amables oyentes, retornamos a la radio, retornamos al programa número uno de la radio colombiana, el programa del afamado maestro Andrés de los Secretos. Vamos aquí a escuchar un testimonio de la señora Luz Dari, del bello municipio de Samaná. Ella me escucha en la radio, se comunica conmigo, me dice que en la finca se ven luces, que se escuchan estallidos, que había llevado ya varias personas a la finca, pero que no salían con nada. Este humilde servidor visita su finca y yo quiero que le diga la amable sintonía, señora, si el maestro Andrés de los Secretos sabe, si es un guaquero de verdad, si sacamos esta bendición. Cuénteme, hermanita del alma, ¿qué le diría a toda la gente que nos está escuchando?
6: Sí, la verdad, el maestro fue a mi finca porque, como lo dice él, se escuchaban muchos ruidos y muchas cosas extrañas, y él vino y sí, efectivamente.
4: Efectivamente, usted me dijo que habían hecho ¿cuántos rotos?
6: 3 rotos.
4: ¿Y que no habían sacado absolutamente qué?
6: Nada.
4: Yo llego a su finca porque usted me dice que ya le habían hecho hacer rotos. Es que esto no sabe todo mundo. Empezamos a cavar, encontramos una olla de barro, encontramos unas cosas que brillaban. ¿Y sacamos esta guaca o no la sacamos?
6: Efectivamente la sacamos y había oro.
4: Había oro. Entonces, ¿usted qué le dice a toda la gente linda de Samaná, de Cundinamarca, del Tolima, de Boyacá, de Caldas, donde sintoniza mi programa, en Bogotá, que el maestro sabe, no sabe, que lo recomienda, que es un guaquero? Eso sí, acuérdese de hacer las obras de caridad y ayudar a las personas pobres. Pero a propósito, ¿usted qué sentía en los pies cuando sacábamos esta guaca?
6: No, pues yo temblaba y me daba susto porque yo me parecía increíble que estábamos sacando eso.
4: Increíble, pero Andrés de los Secretos es el mejor guaquero de todo Colombia, no se les olvide. Entonces, ¿usted recomienda al maestro Andrés de los Secretos? ¿Es el mejor guaquero de Colombia? ¿Lo es o no es?
6: Sí, lo es. Y de verdad que sí lo recomiendo a las personas que me están escuchando, que visiten y que crean, porque en realidad es cierto todo lo que yo vi con mis propios ojos.
4: Bueno, hermana del alma, Dios me la bendiga y retornamos a este
3: maravilloso. Retornamos a este maravilloso programa. Dios me los bendiga, los quiero mucho. Recuerde que llevo 40 años en la radio colombiana, no soy un aparecido, soy un sello de garantía, y recuerde que la otra semana de arriba voy a estar en Samaná, este viernes 18, sábado 19, domingo 20, Samaná.
2: Son las 10:15 minutos en La Campeona Estéreo.
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1: 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Este fin de semana escuchemos testimonios y también las direcciones.
2: Gertrudis María.
1: Gertrudis.
2: Sí, señor.
1: Te pregunto, ¿ya estás utilizando los productos Vida Natural?
2: Sí.
1: ¿Cuál estás utilizando? Contame.
2: Los calcio para los huesos y las gotas para las vistas.
1: ¿Y cómo te está yendo con estos productos?
2: No, muy bien, gracias a Dios.
1: ¿Qué le puede recomendar a las personas a que vale la pena adquirirlos?
2: Sí, que son muy buenos. Yo les he dicho a las amigas y a los conocidos que eran los remedios muy buenos.
3: Vanessa Marín.
1: Vanessa, te pregunto, ¿has utilizado los productos Vida Natural?
3: Sí, señor, muy buenos.
1: ¿Qué le puede recomendar a las personas? ¿Vale la pena adquirirlos?
3: Sí, los compro, muy buenos.
2: María Henao.
1: María Henao. María, contame, ¿has utilizado algún producto de la empresa Vida Natural?
2: Ay, sí, doctora, ya he consumido las gotas agave, me parecieron súper excelentes porque estaba muy enferma, tenía calambres, tenía taquicardia, tenía mucho cansancio en el pecho, estaba muy, muy enferma y mucho dolor de cabeza también. 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
1: Ya, María, ¿qué le puede decir usted a las personas de ese producto, las gotas agave?
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5: Hemos llegado al final de este maravilloso programa por el día de hoy. Los invitamos todos los días en nuestras redes sociales, YouTube, Facebook, Twitter, TikTok, a las 8 de la noche. ¡Los esperamos!

Ahora son las 10 de la mañana con 47 minutos en Colombia, las 10:47 minutos, tremendo vacilón. Bueno, recuerdan ustedes que de esta canción sale la parodia de Tremenda Selección. Pues hablemos un poquito de la Tremenda Selección. Atlético Nacional, bueno, no de Tremenda Selección, sino de James Rodríguez. Atlético Nacional rompe el mercado de con James Rodríguez. Y es oficial y retumba en Colombia. James Rodríguez es el nuevo jugador de Atlético Nacional. Oiga, para muchos esto que puede significar, ¿no? James Rodríguez fue oficializado como el nuevo jugador del Atlético Nacional luego de los movimientos y la sorpresa que generó su llegada al fútbol colombiano. Ya es oficial su incorporación al club verdolaga. El más grande es la frase, dice, del club para su jugador estrella. Un fichaje del primer nivel con el que James Rodríguez espera acertar, recuperar su nivel deportivo y dar un salto de calidad para no salir de la Selección Colombia. Mantenerse vigente en el fútbol colombiano puede convertirse en un revulsivo clave para la carrera deportiva. Muy bien por James. Y para, oiga, es que uno no puede perder el entrenamiento, uno no puede perder la parte física, quedarse sentado en la casa sin hacer nada, porque cuando le toca jugar con los grandes ya no va a tener esa misma capacidad porque se ha relajado demasiado. Así que pues James estaba muy activo y ahora con el Atlético Nacional va a mostrar que hay talento, que hay mucho juego para rato. Las 10:49 minutos en Colombia, 10 de la mañana con 49 minutos. A ver por aquí qué tenemos de música popular y qué tenemos de oyentes, pero esos oyentes tan queridos los tenemos un poquito más adelante para compartir con ustedes. Dice el saludo para Giovanni, quiere escuchar Comprendí Que Te Perdí. Aquí está la música.

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Luis Alberto Posada, este clásico de la década del 90, pero finalizando los 90, y se llama Contigo a Metro, las 11 de la mañana con 23 minutos en Colombia. 11:23 minutos, estás escuchando La Campeona Estéreo. Llega la banda La Bocana, aquí en La Campeona, el porteñito.

11 de la mañana con 34 minutos en Colombia, las 11:34 minutos. Estamos a esta hora con buena música en la Campeona Estéreo. Bueno, lo que le gusta a la gente es escuchar cómo le va a los artistas. Cómo le va a los artistas. Por ejemplo, al vocalista que imita. El vocalista no, el que imita al vocalista de Los Prisioneros. Anoche hizo una presentación que, según el concepto de Amparo Grisales, estuvo bastante mal, bastante regular. En el escenario de Yo Me Llamo se llenó de puro rock en español, con la descrestante presentación del imitador de Jorge González, líder de la icónica banda de chilena Los Prisioneros, Jorge González, con una descarga de energía, actitud rebelde y una precisión vocal que dejó fríos a los asistentes y participantes, que demostró que tiene todo el potencial para triunfar en el templo de la imitación. Esto ocurrió hace unos días, pero la presentación que tuvo anoche Jorge González fue bastante regular, según el concepto de Amparo Grisales. Estaba por acá mirando también artistas que se presentaron, imitadores. Fue Luis Fonsi, tampoco le fue muy bien en la presentación de anoche, quedó en riesgo. Lo mismo como Jorge González y otros artistas que competirán en una nueva oportunidad, y si no, pa' la casita. Las 11:36 minutos en Colombia, vamos avanzando, pero vamos a escuchar esta canción completica, rock en español, para recordar a Jorge González, Los Prisioneros.

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1: Que el amor de Dios le cubra en esta mañana y que le conceda los deseos de su corazón de acuerdo a la voluntad de Dios. Recordemos que debemos estar allí continuamente orando, ojalá de rodillas. El Señor escucha. Tenemos un ángel custodio, un ángel guardián que lleva todas nuestras acciones, nuestros pensamientos, todas nuestras palabras, todo lo que digamos, las lleva al trono de la gracia. Bueno, dice Salmos 24:3-4, ¿quién subirá al monte Señor? ¿Quién estará en su santuario? El limpio de manos, de puro corazón, el que no eleva su alma a la vanidad, ni jura con engaño. Mire, qué bonita amonestación. El Señor nos da el consejo, nos amonesta, nos dice, es por aquí, venga, usted para dónde va, vuelve y nos trae, como hacían los israelitas. Y el Señor siempre los sanó, les ayudó, los alimentó, prometió, cumplió, pero los que no cumplimos somos nosotros, como ellos. Así es de que es importante que vivamos los principios bíblicos y que no hablemos de la teoría. Es importante mantener y vivir a la altura de los principios que conocemos. Es importante vivir en integridad, a pesar de que a veces resulte imposible, ya que nadie puede purificar su corazón, porque el único que puede purificar, el único que puede perdonar nuestros pecados se llama Cristo Jesús. Recordemos que Él es el camino, la verdad y la vida. Tenemos a alguien que sí puede, ya he acabado de pronunciarlo. Lo único que necesitamos, ¿qué es? Pues ir a su presencia diariamente y vivir una comunión íntima con Él. ¡Qué bueno! Entonces el himno dice, Señor, ¿quién entrará a tu santuario para adorar? El limpio de manos, de corazón justo, que no hace cohecho, que sabe amar. El limpio de manos, de corazón justo, que no hace cohecho, que sabe amar. Qué difícil es amar al que nos hace daño, ¿cierto? Pero el Señor así lo manda. ¿Recuerdan cuando Él murió allá en esa cruenta cruz del Calvario? Y Él dijo, Padre, perdónalos, porque ellos no saben lo que hacen. Nosotros no sabemos todavía lo que nos estamos perdiendo. Los tiempos son peligrosos, los días están pasando demasiado rápido. ¿Y qué estamos haciendo usted y yo? ¿Qué estamos haciendo para adorar al Señor? ¿Qué estamos haciendo para agregar un mayor valor a nuestra vida espiritual? Es momento de buscar a Dios. Es momento de buscar la verdad, la justicia, la luz, la misericordia, el perdón. Solamente Él puede perdonar. Es momento de hacer un alto y preguntarnos en qué parte del camino estamos. Señor, escuche mi oración. Señor, ayúdeme, porque usted es mi amparo, mi fortaleza, mi castillo fuerte. Es usted, Señor. Digámosle al Señor que aunque todavía no lo amamos como debiera ser, que coloque su amor en nuestro corazón, que nos dé un corazón de carne y que saque este corazón de piedra para poder disfrutar de sus bendiciones, de ese amor, de su gracia, de eso que el Señor tiene prometido para nosotros, porque estamos aquí de paso. Un día o vamos a morir, Un día vamos a estar frente a Él y le vamos a decir, Señor, gracias por su amor y su misericordia. Dios lo bendiga, Dios nos ayude. Amén y amén.
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0: Nuevo Caimán. Brujo y sus textos en la mañana. Estamos ya casi finalizando el programa. La programación variada en la Campeona Estéreo. Y damos paso en unos minutos a las noticias en el mediodía por la Campeona Estéreo. Vamos a finalizar con una canción que me solicita Marta desde San Diego Caldas. Ella dice que le encantan los legendarios con Darío Gómez. Se llama Sin Consuelo. A las 12 del día llegan las noticias en la Campeona 92.1 FM. Quédese en su dial.
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3: Hola, ¿qué tal oyente de Campeona Noticias? Son las 12.05 minutos en Colombia, 12.05. Es para nosotros un placer de nuevo llegar a ustedes, a sus hogares, para informarlos de lo que acontece en el centro de Colombia, en la región, en Caldas, en Tolima, en el departamento de Santander, en Boyacá, en el departamento de Cundinamarca, en Antioquia, en el oriente de Caldas, los hechos ocurridos en las últimas horas. 12.06 minutos. Hoy es 11 de septiembre del año 2026. Estamos acompañándoles a esta hora del mediodía. A propósito de el 11 de septiembre, hoy es el día de Cataluña, día de los patriotas. Hoy el día de Rosh Hashaná y Año Nuevo Judío también. También recordamos hechos muy dolorosos que ocurrieron, como el 11 de septiembre, el día en el que dos aviones se estrellaron con las Torres Gemelas. No se estrellaron por accidente, había sido provocado para destruir las Torres Gemelas, un hecho en el que murieron más de 3.000 personas. Ocurrió en el año 2001, un día como hoy. 12.07 minutos en Colombia, a esta hora del mediodía. Campeona Noticias. Hoy es el día 254, el 255º día del año en el calendario gregoriano y el 255 en los años bisiestos. Quedan 111 días nomás para que finalice el 2026. Y pues todavía quedan muchos tiempos, muchos días, digámoslo así, para que usted haga realidad sus ideales, esas promesas que de pronto hizo alguna vez, o esas metas se puedan cumplir. La temperatura en Samaná Caldas es de 27 grados centígrados. Hoy tenemos un sol radiante. Anoche tuvimos lluvias. Afortunadamente, ojalá se sigan presentando estos hechos de la naturaleza tan positivos y que tanto bien le harían a la humanidad. 12.08 minutos en Colombia. Vamos a iniciar con la gerencia de Beatriz Yadira Cleves. Lo que acontece en Caldas y la región les contamos a partir de este momento. Lo que ocurre en Caldas: tanque de almacenamiento de agua potable en Bolivia Caldas supera el 50% de ejecución. Un tanque de almacenamiento. La gobernación de Caldas, a través de la Secretaría de Vivienda y Territorio, el Plan Departamental de Agua, PDA, avanza en la construcción de un tanque de almacenamiento de agua potable en el corregimiento de Bolivia, Pensilvania, proyecto que se registra en una ejecución superior al 50% y que permitirá fortalecer con continuidad el servicio de acueducto para la comunidad. Durante la socialización del avance de la obra, representantes de la Gobernación de Caldas, la Administración Municipal, la Comunidad de Líderes de Junta Acción Comunal, Veedores, la Asociación de Acueducto de Bolivia, contratistas e interventoría conocieron el estado actual del proyecto y las actividades relacionadas y desarrolladas. Así nos lo cuenta Óscar Eduardo Toro Betancur, jefe de la Unidad de Agua Potable y Saneamiento.
4: Estuvimos en el corregimiento de Bolivia en el municipio de Pensilvania haciendo la socialización del avance del 50% de la obra de tanque de almacenamiento de agua potable que tenemos en este corregimiento. Una reunión muy importante, una reunión en la que contamos con gran asistencia de la comunidad, de líderes comunitarios, de la Junta de Acción Comunal, veedores de la Asociación del Acueducto de aquí de Bolivia, obviamente con personas de la administración municipal, la corregidora, contratista de interventoría, con la cual mostramos los avances que hoy tenemos, que superan precisamente el 50%, en los cuales con gran satisfacción decimos que la obra está avanzando en debida forma. También queremos comentarles pues que estamos próximos a terminar el vaciado de los muros de concreto de este tanque y con ello pues prácticamente llegar a una difusión de más del 90% de la obra. Esperamos en cuestión de un mes estar prácticamente terminando todo y poder estar entregándole a la comunidad en debida forma este gran proyecto para la infraestructura Acueducto de Bolivia, Pensilvania, que es un tanque que nos va a tener la capacidad de almacenar más de 200 metros cúbicos y por lo tanto pues garantizar una prestación óptima al servicio con una continuidad de 24 horas, 7 días a la semana.
3: Así es, también tenemos apreciaciones de Rogelio Cardona Cardona, presidente de la Junta Auscolbol del Acueducto de Bolivia.
5: Ahora con la socialización que estamos haciendo en la 50% táctico que está construyendo la gobernación del municipio, pues estamos muy esperanzados en que esta obra pueda concluir muy pronto con los problemas climáticos que tenemos hoy en día, que son el problema del niño, y esa reserva de agua que vamos a tener, podemos garantizar un clima permanente a la gente.
3: 12:11 minutos en Colombia, vamos a una pausa, ya regresamos con ustedes.
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3: Ahora son las 12:13 minutos en Colombia, 12:13 minutos. Mucha atención. Juez ordena medidas urgentes por hipopótamos que ponen en riesgo a 23 niños en Antioquia. Corantioquia adoptar medidas urgentes para proteger a más de 20 niños que deben atravesar diariamente el río Nare en lancha para llegar a sus escuelas. En Puerto Nare, Antioquia, juzgado del de Puerto Berrío ordenó a Corantioquia adoptar medidas urgentes para proteger además a más de 20 niños que deben atravesar diariamente el río Nare en lancha para llegar a sus escuelas debido a la presencia de un grupo de hipopótamos en el Magdalena medio antioqueño. La decisión fue tomada por el Juzgado Civil del Circuito de Puerto Berrío tras estudiar dos acciones de tutela presentadas por líderes de la comunidad en favor de los estudiantes que se movilizan entre la vereda Canteras y el corregimiento de La Pesca. De acuerdo con la información presentada ante el juzgado, 23 menores de edad utilizan este recorrido fluvial para asistir a la institución educativa rural Jorge Enrique Villegas y al centro educativo rural El Gatico. El riesgo quedó registrado en videos difundidos en redes sociales en los que se observa a varios hipopótamos acercándose a la embarcación a la que se movilizaban los estudiantes, situación que evidenció una amenaza para la vida y la integridad de los menores de edad. Según las autoridades ambientales, en el sector permanece un grupo de aproximadamente 5 hipopótamos que continúa reproduciéndose, lo que aumenta la preocupación de la comunidad por la seguridad de quienes utilizan el río como vía de transporte. En el fallo, el juzgado ordenó a Corantioquia realizar en un plazo máximo de un mes una valoración técnica de los ejemplares y determinar cuál es la medida de manejo más adecuada para el caso. Además, la autoridad ambiental deberá instalar avisos de advertencia en los puntos donde se registra con mayor frecuencia la presencia de hipopótamos y poner en funcionamiento en un plazo de 48 horas un sistema de alertas tempranas que permita a los habitantes reportar oportunamente el avistamiento de estos animales. 12:16 minutos en Colombia. Esta es Campeona Noticias en el mediodía. Nos trasladamos para el municipio de Samaná. Más herramientas para nuestras comunidades frente al fenómeno del Niño. Seguimos sumando soluciones. Las mangueras que se entregarán a las comunidades. Estas mangueras serán aproximadamente entregadas a diferentes sectores rurales, convirtiéndose en una herramienta más de acciones que hemos venido adelantando. Acueductos veredales entregados, convenios en marcha y nuevas alternativas para llegar o llevar mejor el agua donde más se necesita. Aquí están los detalles de la noticia en Campeona Noticias 92.1 FM.
12: Aspiramos llegarle a varias comunidades que le hemos dado acueducto veredal, pero debido al fuerte verano, pues se le ha secado el agua en diferentes tomas. Estamos trabajando con las comunidades, bregando de solucionar pequeñas cosas que mejoran drásticamente la calidad de sus vidas. Ahora en estos fenómenos del Niño, saludo fraterno todo, pensando en el corazón del agua.
3: Ahora son las 12:17 minutos en Colombia, 12:17. Mucha atención, un orgullo, la Dorada ya tiene estadio que soñó durante muchas décadas. La Dorada vive un momento histórico con la entrega de su estadio municipal, una obra esperada durante más de 30 años y que hoy se convierte en realidad bajo el liderazgo del alcalde Freddy Saldaña Leopardo. El nuevo escenario deportivo representa una nueva apuesta por los niños, jóvenes deportistas y familias del municipio que ahora cuentan con un espacio renovado para el deporte, la formación y el encuentro ciudadano. La recuperación del estadio se suma a las obras con las que la administración de Freddy Saldaña Leopardo busca transformar la ciudad y sacar adelante proyectos que durante años fueron esperados por los doradenses. Más que una infraestructura deportiva, el estadio simboliza el sueño de varias generaciones que imaginaron una Dorada con mejores oportunidades, escenarios y mayores atractivos. Las 12:18 minutos en Colombia. Esta es la información en Campeona Noticias. Mucha atención, la Dirección Territorial de Salud de Caldas fortalece acciones de salud mental en el Día Mundial para la Prevención del Suicidio. Este Día Mundial de la Prevención del Suicidio se conmemoró en el día de ayer. En el marco del Día Mundial de la Prevención del Suicidio, se conmemoró este 10 de septiembre, la Dirección Territorial de Salud de Caldas fortalece sus acciones de promoción de salud mental a través de la campaña No es debilidad, es humano, una estrategia orientada a generar conciencia sobre la importancia de hablar, escuchar y buscar ayuda ante situaciones de crisis emocional. La iniciativa está dirigida especialmente a los hombres, población que presenta una mayor afectación frente a esta problemática, y busca destacar que pedir apoyo es una herramienta para cuidar la vida. Patricia Urbina, coordinadora de la línea de salud mental de la Dirección Territorial, señaló que la estrategia está enfocada en el grupo poblacional de hombres, ya que es el grupo más afectado por esta problemática. Así nos lo explica Patricia Urbina, coordinadora de la línea de salud mental.
13: El 10 de septiembre se conmemora el Día Mundial de Prevención del Suicidio y la Dirección Territorial de Salud de Caldas viene adelantando una campaña de prevención denominada No es debilidad, es humano. Con esta campaña lo que queremos es ratificar el compromiso de la entidad y de las instituciones que hacen parte de los comités del Consejo de Salud Mental. La estrategia está enfocada en el grupo poblacional de hombres, ya que es, digamos, el grupo más afectado por esta problemática, y quiere resaltar la capacidad de buscar ayuda y el apoyo que pueden brindar las comunidades. Cuidar la vida es conocer cómo actuar cuando se presenta una situación de crisis emocional, conocer cuáles son las líneas de atención en mi municipio, formarme y hacer parte de las redes de cuidado que se pueden presentar en torno a los comités de salud mental de los municipios, activar las redes comunitarias, familiares que existen en cada uno de los municipios donde están presentes. Desde la Dirección Territorial de Salud de Caldas hacemos un llamado a todas las comunidades e instituciones a conocer la estrategia No es debilidad, es humano, a generar espacios de conversación, a generar espacios de acogida y de escucha, porque es responsabilidad de todos cuidar la vida en Caldas.
3: Ahora son las 12:21 minutos en Colombia. Vamos para el departamento del Tolima. Juventudes del Tolima toman la palabra y se posesiona la Plataforma Departamental de Juventud 2026. Las Juventudes del Tolima cuentan desde hoy con una nueva representación para los próximos 2 años. En un acto de posesión y reconocimiento a la participación juvenil, quedó instalada la Plataforma Departamental de Juventudes 2026, integrada por 14 jóvenes que tendrán la responsabilidad de llevar las voces, propuestas y necesidades de sus territorios a los diferentes escenarios de participación departamental. La nueva plataforma fue constituida en el marco de la resolución número 008 del 22 de julio de 2026 de la Procuraduría Regional de Instrucción del Tolima y cuenta con la participación de un hombre y una mujer por cada subregión, garantizando una representación territorial y equilibrada de las juventudes. Los nuevos plataformados se representan a 41 plataformas municipales de juventudes con presencia de jóvenes provenientes de municipios como Flandes, Ambalema, Fresno, Rosenvalles, Chaparral, Villarrica, Carmen de Apicalá, Saldaña, Rovira, Líbano y Ibagué, entre otros en el territorio, en el departamento. La mesa directiva de la Plataforma de las Juventudes, que quedó conformada por Juan Diego Torres, Santiago Urrego, John Alejandro Orozco y Saan Montanches, quienes asumirán el liderazgo de este espacio durante el periodo correspondiente. 12:23 minutos en Colombia. La información en Campeona Noticias. A esta hora, con recursos del empréstito, Caldas avanza en la señalización de las vías de sus subregiones. La Gobernación de Caldas, a través de la Secretaría de Infraestructura, avanza en la ejecución de recursos destinados del empréstito, que son 80 mil millones de pesos aprobados en el 2025, dentro de los cuales está el fortalecimiento de la señalización y la seguridad vial en las carreteras del departamento. De los 4 mil millones destinados para este propósito, ya se cuentan con contratos de 6 lotes de obra que cubren las subregiones Norte, Centro Sur, Magdalena Caldense, Oriente Alto Occidente y Occidente Próspero. Así nos lo cuenta Jorge Ricardo Gutiérrez Cardona, secretario de Infraestructura de Caldas.
14: Dentro de un marco de un empréstito que se aprobó a través de la Asamblea Departamental. Agradecerles ese empréstito porque esto nos ha servido mucho para desarrollo de varios proyectos que se tienen en el departamento a través de la Secretaría de Infraestructura, que van en pos de cumplir el Plan de Desarrollo de Caldas 2024-2027. De esos 80 mil millones de pesos, 4 mil millones fueron destinados para la señalización en Caldas, la señalización vial, una necesidad muy sentida de todos los que recorremos todas estas carreteras y vemos que se necesita todo este trabajo de señalización, todo en pos de seguridad, en pos de la comodidad y en pos de la movilidad de todos los de quienes utilizamos nuestras vías. O sea que de estos 4 mil millones de pesos se sacó una licitación donde se adjudicaron 6 lotes, cada uno apuntando a cada subregión del departamento de Caldas.
3: Hola, son las 12:25 minutos en Colombia, estamos finalizando Campeona Noticias. Invitación cordial próximo lunes de 6 a 7 de la mañana, pero continúen con la frecuencia 92.1, ya llega RMC Noticias a través de la red de medios ciudadanos. Todo esto con la gerencia de Beatriz Yadira Cleves, Javier Moya en la dirección de noticias. Les habla Mario Muñoz, les estoy acompañando hasta la 1 de la tarde a través de Campeona Estéreo.
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3: En segundos, Campeona Noticias, en el mediodía, hay mucha atención, se vende lote en el sector conocido como La Divisa, cuenta con 64 metros cuadrados, excelente oportunidad para adquirir lote en este sector de La Divisa, a solo 5 minutos del municipio de Samaná Caldas. 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
16: Hola, ¿qué tal, amables oyentes? Bienvenidos al boletín informativo de RMC Noticias para hoy, viernes 11 de septiembre del año 2026. Aquí les presentamos la información. El municipio de Quinchía avanza en la atención de las víctimas por el terremoto. de su atención y seguimiento para poder garantizar que accedan a todo lo que tienen derecho. Así nos lo cuenta nuestro compañero Arley Marín, en diálogo con Olga Lucía Uribe, enlace de víctimas de Quinchía Risaralda.
17: Digamos que para todos es de suma importancia saber que en nuestro municipio tenemos, contamos con el punto de atención, tenemos la orientadora. Somos un municipio, digamos, privilegiados en ese sentido, porque hay municipios que no tienen el apoyo pues de la orientadora. Es de suma importancia de que todas las víctimas se acerquen al punto de atención para que, digamos, estén muy al pendiente de esa ruta, de esa priorización, de cómo va el proceso, de cómo va el caso, porque hay personitas que no tienen actualizado muchas veces lo que es tan simple y sencillo como un número de teléfono. De ahí es muy importante que si hacemos un cambio pues de línea telefónica, pues acercarnos al punto para que nos lo actualicen. Lo mismo con los documentos de identidad, el tema de la caracterización, que es como el tema que nos atañe pues en esta mañana. Y de ahí, digamos, que ya va surgiendo como todo el proceso para tenerlo, digamos, que con todos los lineamientos que la ley lo exige, para que ya la unidad, porque ese proceso sí se hace desde la unidad ley. Eso sí, ya la parte de la priorización y de todo el tema para la indemnización, sabemos que esto es de suma paciencia, porque eso sí es directamente desde la unidad que hacen como todo ese proceso con las víctimas. Tenemos, recordemos que nuestro municipio fue uno de los municipios en tiempos difíciles, uno de los más afectados, y por eso la población víctima es numerosa. Tenemos más de 7,000 víctimas en el municipio, pero pues que realmente es muy difícil tener como la certeza y una caracterización vigente si esas 7,000 todavía están dentro del territorio, si no. Entonces, por eso es muy importante tener todos estos procesos al día. Y lo que tú dices, estar acudiendo constantemente al punto para solicitar información, porque si no lo hacen y si simplemente abandonamos esa ruta, pues esto hace de que entonces todo nuestro proceso se retroceda y vaya pues quedando como atrás de los que están constantemente preguntando y que tienen todo pues como al día. La víctima esté en el territorio que esté, puede consultar y tener su proceso vigente y tener los requisitos, lo que se requiere pues como al día.
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16: La Lotería de Manizales, en alianza con la Lotería de Medellín, presentaron su sorteo extraordinario, el cual tendrá como premio mayor 25,000 millones de pesos, algo nunca antes visto en las loterías regulares de nuestro país y que se convierte en el premio mayor más alto en la historia de la Lotería de Manizales. Pero además de esto, tendrá una serie de premios instantáneos con el billete y muchas sorpresas más. Ángela María Osorio, gerente de la Lotería de Manizales.
18: Bueno, estamos muy contentos porque logramos una alianza con la Lotería de Medellín. La Lotería de Manizales contempló un sorteo extraordinario para el mes de octubre, teniendo en cuenta que en este mes cumple años nuestra Manizales del Alma, pero hemos logrado hacerlo articulado con la Lotería de Medellín para poder ofrecer al público apostador un plan de premios muy significativo. Este plan de premios es por 75,000 millones de pesos, que ofrece un premio mayor de 25,000 millones de pesos, es decir, vamos a jugar con el plan de premios del sorteo extraordinario de la Lotería de Medellín. Es una alianza ganadora. Con esta alianza ganan nuestros loteros, ganan nuestros distribuidores y principalmente la salud, porque el esfuerzo que hace la Lotería de Manizales con sus sorteos ordinarios para transferir, por decir algo, en un mes la renta al monopolio, ese valor se va a alcanzar para el municipio de Manizales con solo un sorteo, el sorteo extraordinario que va a jugarse el próximo sábado 10 de octubre de 2026.
16: 25,000 millones el premio mayor, ¿y hay algunos premios secos?
18: Sí, claro, tenemos un premio seco por valor de 2,000 millones de pesos, tenemos secos de 500 millones, de 100 millones, de 50 millones, 20 millones y 10 millones. La verdad que es un plan que le va a dar muchos premios no solo a nuestros compradores, sino también a nuestros vendedores.
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3: Y se conoció una buena noticia para la capital caldense, ya que según la firma Cifras y Conceptos, se desempeña como la número uno en gestión. Esto gracias al alcalde Jorge Eduardo Rojas, quien obtuvo la mejor calificación del país con 72 puntos. Un resultado que representa el reconocimiento de una ciudad que trabaja, que participa y que construye de manera colectiva. Es prácticamente el reflejo de las calidades de una administración que, según lo reconoce el gobierno nacional, se pone como ejemplo ante las demás por la eficiencia en las labores adelantadas, no solo durante el terremoto, sino durante su gestión. Desde la administración municipal celebran este resultado como ciudad y aseguran que lo reciben con gratitud, pero también con la responsabilidad de seguir haciendo las cosas bien. A Manizales la siguen en su orden descendente Cúcuta, Pereira, Medellín y Bogotá. A esta noticia también se une, en cuanto a los resultados presentados por Cifras y Conceptos, que UMFM se encuentra como la emisora más escuchada por los líderes de opinión para estar informados. La emisora es cuarta después de las cadenas nacionales y primeros como emisora local en el departamento de Caldas y novenos a nivel nacional en porcentaje de preferencia de los líderes de opinión de cada región del país. De esta manera, pues la emisora UMFM también se destaca por ser una de las más seguidas en nuestro territorio.
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3: Y así llegamos al final de este boletín informativo de RMC Noticias por esta semana. A todos, mil gracias y un feliz descanso.
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0: ¿Cuál es su testimonio de fe?
1: Maestro Eduardo, yo le comentaba anteriormente, yo trabajé muchísimos años como profesional del ejército. Lastimosamente perdí una pierna en una mina, maestro. Y pues nada, maestro, usted me hizo una limpieza porque la verdad me sentía estancado. El dinero no me rendía, problemas por todos lados, maestro Eduardo. Le cuento, maestro Eduardo, que usted me dijo que eran 40 jugadas y en la jugada número 28, maestro Eduardo, con la Boyacá, con el 76-60, feliz ganador de 150 millones de pesos.
0: Qué felicidad, qué alegría, hermano. Qué alegría que me da saber que las cosas han cambiado, han mejorado, porque usted estaba totalmente deprimido, estaba con el hogar casi destruido, su vida cambió totalmente, pues imagínese cómo le fue. ¿Valió la pena visitarme, pegarse ese viaje desde Puerto Boyacá hasta La Dorada Caldas?
1: Hermano, la verdad, yo al principio pues estaba como desconfiado, un poquito incrédulo, maestro Eduardo, pero usted es bueno y efectivo y Dios me lo bendiga porque usted me cambió la vida, maestro Eduardo. Recuerde que pronto nos vamos a ver porque tengo un familiar que quiere ir a visitarlo.
0: Claro que sí. Quiero preguntarle algo, hermano. Yo sé que está un poquito de afán, perdóname que lo interrumpa, pero el problema de impotencia sexual, hermano, que era el que estaba acabando con su hogar, porque usted la misma depresión del estrés que tenía no funcionaba en la cama, en la parte sexual. ¿Cómo se siente con el tratamiento y la pomada?
1: Pues gracias a Dios, a usted también, maestro Eduardo, me siento bien y ya pues puedo tener intimidad con mi pareja y ya todo tranquilo, maestro. La verdad estoy muy agradecido con usted y pronto nos estaremos viendo, maestro, porque quiero agradecerle por todo lo que ha hecho por mí.
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0: 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Oyente en la línea, buenas, ¿con quién hablo?
3: Con Alexandra Villegas.
0: Alexandra, ¿de dónde llama?
3: Profesor, lo estoy llamando acá desde Yolombó.
0: Yolombó, Antioquia. Paciente de Medellín, Medellín me espera. Cuéntemelo todo, mujer. ¿Usted qué hace en Yolombó? ¿A qué se dedica? ¿Cuál es su testimonio? Y recuerde que tenemos cita en Medellín.
3: Ah, ya, profe. Yo acá tengo en Yolombó, yo acá tengo un negocito, profe. Y pues yo le comentaba, profesor, yo estaba muy angustiada porque yo tengo un hijo. Y pues desafortunadamente mi hijo se consiguió una muchacha. Y resulta que esta muchacha... Y él se volvió loco, empezó a consumir droga, profesor, empezó a meter alcohol como loco, y profesor, yo ya no sabía qué hacer con él, y pues profesor, nosotros lo visitamos con mi esposo muy angustiado y todo, usted le hizo una limpieza, profe, nos hizo un tratamiento, y profesor, imagínese, nosotros le decíamos a usted que ya mi esposo tiene una hermana en España, y que, o sea, yo le decía, ¿cómo hago para mandarlo para allá, profe? Y profesor, compramos un premio programado, usted mismo se dio cuenta que fue con muchísimo esfuerzo, y profesor, quiero contar que con el 37.98 nos ganamos 70 millones de pesos, profe.
0: ¿Cuánto se ganó?
3: 70 millones, profe.
0: 70 millones de pesos, ¿con qué número?
3: Con el 37.98, profe, con la Lotería de Santander.
0: Bueno, usted tenía un problema muy delicado con su hijo. ¿Cómo está su hijo con el tratamiento que le hice? Porque ese muchacho estaba muy mal. Ese muchacho estaba totalmente desviado en el mundo.
3: Sí, profe, él estaba de verdad, usted mismo se dio cuenta, profesor, que yo le decía, a mi hijo me lo van a resultar matando, profesor, porque él ya tenía muchos enemigos, él ya, profesor, vendía todo lo de la casa, a mi esposo le robó una cadena que le había dejado el papá de todo, hizo, profesor, y usted nos hizo una limpieza, me dio esas gotas, quitavicio, profesor, y por eso estamos tan agradecidos con usted, porque de verdad, profe, usted sí nos ayudó bastante.
0: Bueno, nos vemos en Medellín, porque necesito que se compre del otro premio y hagamos un tratamiento para su esposo. 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
0: Avanzamos, sería familia, porque hoy es viernes. Hoy es viernes. Le doy la bienvenida a Don Hermesión Ediondo. Hola, viejitos cagasecos.

0: Rancón pelo, chicha, rancón pelo, ajú, ajá, al programa del profesor Eduardo nadie le ganará. Oiga, seguimos con el más ordinario que yogur con yuca. Más ordinario que una iglesia de un pueblo con orinal y a 1,000 pesos la entrada. Ay, Dios mío, más ordinario que un cementerio con columbios. El programa del profesor Eduardo.
1: Viejito colichupao, un saludo muy especial para su merced, para todos los oyentes y oyentas. Se llegó el viernes, rapidísimo el fin de semana. Ay, gracias a Dios, es viernes. Y todos los oyentes y oyentas, gracias por estar con nosotros. Imagínense que estaban hablando dos amigos y uno le dice a otro: ¿qué pasó, Eduardo? Digo, no, aquí estoy sentido como preocupado. Dijo, ¿y preocupado por qué? Dijo, no, es que por poco atropello ahí a mi suegra. Dijo, no me diga, le fallaron los frenos. Dijo, no, el acelerador.
2: Oiga, otro par de amigas ella ni se encuentran, están en un bar tomándose un café y dice: amiga, voy a ser muy sincera con usted, yo necesito contarle algo, si no, no voy a poder dormir. Dijo, cuéntame, amiga, con confianza. Dijo, amiga, vi a tu marido poniéndote los cachos. Dijo, ay, en serio, amiga, qué vergüenza, con lo malo que es para la cama ese muchacho. 321-320-0140.
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2: Avanzamos, querida familia, avanzamos. La gente sigue marcando. 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Más oyente, buenas, buenas, buenas, ¿con quién hablo?
4: Buenas, profe, habla con Jenny desde Palo Cabildo, Tolima.
2: Jenny de Palo Cabildo, paciente de La Dorada Caldas. ¿Qué problemas tenía doña Jenny? ¿Cómo le fue yendo a La Dorada Caldas?
4: Profesor, nosotros vivíamos muchos años en Ibagué, pues cambiamos la casa de Ibagué por una finca, profesor, pero la verdad que mi esposo se enfermó, él desesperado porque buscábamos una tranquilidad, pusimos un negocio, profesor Eduardo, pero no, esto no dio resultado, pusimos una tiendita, muy endeudados, él se empezó a enfermar. Al ver que habíamos hecho un mal cambio porque nosotros no estábamos acostumbrados a eso. Profesor Eduardo, nos fue mal, endeudados, el enfermo. Tomamos la decisión, yo fui, lo visité, usted nos hizo una limpieza, un tratamiento, nos vendió la dupla de la esperma negra, la quemamos tal cual como usted nos dijo, el emperador para él, nos lo aplicamos. Profesor Eduardo, eso fue magnífico porque a él lo ayudó muchísimo para las dolencias. Yo también me lo apliqué, también mejoré muchísimo de mis articulaciones. Y profesor Eduardo, le compramos el premio, lo veníamos jugando y con la Lotería del Cauca hemos ganado. Con el 85-91 nos ganamos 90 millones de pesos, profesor Eduardo.
2: ¡Qué alegría, qué felicidad! ¿Qué le dice a la gente incrédula? ¿Qué le dice a la gente escéptica? El empoderador, las plantillas tectónicas están cambiando la vida de mucha gente. ¿Cuánto se ganaron y cómo está su marido de salud?
4: Profesor Eduardo, hoy en día nosotros nos encontramos, sobre todo él, que era el que estaba más enfermo. Él ya se siente mucho mejor, con menos dolencias, ya está más tranquilo. La verdad, profesor Eduardo, que estoy muy agradecida con usted, porque fue lo mejor que le pudo hacer a él ese tratamiento, profesor Eduardo.
2: ¿Cuánto se ganaron?
4: La gente que me escucha, que lo visiten, y lo recomiendo mucho.
2: ¿Cuánto se ganaron en Palo Cabildo? ¿Cuánta plata?
4: 90 millones, profesor Eduardo, con la Lotería del Cauca, con el 8591.
2: Gracias por la llamada. 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Doña Rocío Mendoza, ella se ganó 90 millones de pesos, pacientes de La Dorada Caldas, mañana la espero. Mire, no le comparta esto a nadie, no le cuente ni al hijo, ni al yerno, ni al cuñado, no. Hay mucha gente envidiosa, hay mucha gente escéptica, y yo respeto eso, hermano, porque aquí nadie viene obligado. No me traiga muchachos incrédulos a consulta, tráigame la fotografía de su nieto, de su hijo, de su yerno, y yo le hago el tratamiento. 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Dios los bendiga. Los quiero mucho. Abrazos. Chau, chau.
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